0: Tú hablabas, Álvaro, que hay uno que se despide hoy de Boca.
1: Exactamente, el Changuito, Ezequiel Ceballos. La información en Argentina es que estaría viviendo su último partido con la camiseta de Boca Juniors, debido a que va a ser vendido en este mercado de verano para los europeos. Se espera una oferta entre 10 y 12 millones de euros por el Changuito desde el Napoli de Italia. El jugador está próximo a vencer contrato, por ello Boca lo quiere vender ahora. Bajan un poco la cláusula de rescisión, así que seguramente la despedida del 7 del Chango, Ezequiel Ceballos.
0: Nuestro buen amigo Álvaro Martínez de Doña Carne, ahí está en sintonía de la banda de ADN con sus amigos. Se viene parrilla linda, ¿no?
2: ¿Ya?
0: Con los amigos, ahí está. Álvaro Martínez, el abrazo también para él. Está el embajador de Doña Carne también escuchando, Leo Burgueño.
3: Muy bien.
0: Claro, embajador en Chile y en el mundo. Está el negrito Alex ahí en Recoleta, Leopoldo Pinilla también, toda la banda. Y ustedes aquí.
3: ¿Y a quién le dedicamos la transmisión hoy día?
4: Saludos a los marihuaneros,
3: a los cabros, a la gente que no pudo llegar a Buenos Aires.
0: Y lo marcaba hoy día Álvaro, que se quedaron esperando, que tenían el vuelo y que el avión nunca salió.
3: Y además, tuvieron el colmo de la mala suerte, porque si hay una aerolínea firme, fija, confiable, segura, confiable, que el vuelo a Buenos Aires es extraordinario, porque el avión ni se mueve, es KLM.
0: El amigo Damián que hablaba contigo hoy.
1: Damián y Tomás, conversamos con ambos y lamentablemente ellos no tuvieron la posibilidad tampoco económica de comprar otro pasaje, porque algunos aprovecharon de que les iban a devolver el dinero y compraron otro pasaje para alentar a Boca y estar en este partido.
0: Para ellos y para todos, el trabajo del equipo de ADN y con ustedes también en la previa 85-21-23-60. Ya viene el trovador desde la cancha de la Bombonera.
5: Hola, señores de Antofagasta. El partido pasa por cuánto dejen jugar a Leandro Paredes, así que ahí tienen que estar atentos. Y ojalá gane de Tórica para caerle un poco la Boca al vendehumo de Gustavo.
6: ¿Cómo están mis queridos tenores? Desde aquí, la hermosa ciudad de La Serena, apoyando mi amada franja. Hoy día, contra todo y contra todos, vamos a ganar en la Bombonera. Saludos y aguante mi franja querida.
7: Saludos tenores, aquí de la reparadora Calzado El Roble, escuchando a la Cato. Vamos con todo, aguante el fútbol chileno, saquen la cara, cabros.
8: Hola tenores, Néstor de acá de Iquique. Hoy día juega la Cato, yo soy de Colo Colo, pero vamos con la Cato hoy día a todos. Hoy día se cumple, mi papá falleció el 28 de enero, católico, pintaba hasta la casa del color de la Católica. Hoy día me puse sus camisetas. Vamos Cato, vamos papá. 4 meses que te fuiste, hoy día estamos más fuerte que nunca. Vamos Cato, mierda.

0: aguante, está siempre escuchando mi buen amigo Jaimito Sabater y escucha hasta ahora también Lucho de Chile. Lucho de Chile en sintonía como siempre.
1: Muy bien.
0: Siempre está ahí.
2: La en banda. Esto me convirtió el periodismo.
0: Siempre escuchando la banda.
1: Que la Católica lo recuperó.
0: Lo recuperó
1: porque el año 2013.
0: Hubo algo enojado ahí con
1: sí.
0: Claro.
1: Y nos escucha otro gran hincha de la Católica.
0: Bien, además.
1: En Niebla, mi gran amigo, el historiador Martín Correa, que recuerda que el año 73, cuando bajó la Católica, él iba a Santa Laura y se encontró con los buses de los jugadores de los hinchas de San Felipe que venían al partido que era en paralelo.
0: Y el abrazo para todos quienes están en sintonía. Y ya vienen o no vienen, trovadores en la cancha de Boca.

0: No se vienen, pero mucho papel picado, ¿ah? Mucho papel picado, lindo ambiente tenemos acá en la Bombonera. Papeles picados al estilo ochentero, cuando saltaba esta cancha Brindisi o cuando entraba Maradona. Ahora sí, ahora los veo. Señoras y señores, se terminó la espera. En la Copa Libertadores de América, al ritmo de la banda de ADN. Aquí se viene la Católica, la cancha del gramado de la Bombonera. Se viene Boca también. Camiseta tradicional para la franja, para la Católica, pantalón blanco, medias blancas. Estadio repleto el de la Boca. Cuando hay alguna especie de humo que sale de color amarillo y ahora de color azul, que invade la cabecera del sector norte donde está la 12. Papeles picados, lo decíamos, al estilo ochentero, noventero, en esta Bombonera donde no entra ni un alfiler. Nosotros estamos con la Católica. Nosotros tenemos la esperanza de que el equipo chileno pueda sacar un resultado positivo. Más allá de que el estadio esté repleto, más allá de que los números y la historia acaso no acompañan al fútbol chileno aquí en la Boca. Más allá de todo eso, de que esté Wilmer Roldán, del cual se tilda que es un árbitro localista. Más allá de todo eso, Católica hoy representa a Chile y me encanta cuando un hincha de Colo Colo, un hincha de la U dice, estoy con la Católica, porque hoy la Católica tiene la bandera chilena aquí en la Bombonera. La Cato ya está en el gramado, en el terreno de juego. Un abrazo grande a la República Cruzada, que está expectante a este partido. Hay muchos que están acá en la cabecera sur del estadio, en la tercera bandeja, pero a lo largo de Chile, América y el mundo, ilusionados con ese corazoncito cruzado. Se reparten los jugadores de Garnero. Ya está la Católica, ya está Boca, la cancha de la Bombonera.
1: Y con un San Pedri sin la máscara, sin la máscara que ocupó ante Colo Colo, está Fernando San Pedri. Esperábamos que tal vez hoy día tuviera otra vez con la protección. No, el capitán cruzado, el Toro, está sin la máscara para jugar en la Bombonera.
2: Esto es hasta ahora sintonía total. Usted nos debe creer, es sintonía total. Fernandito Céspedes ahí. Cambió el calefón y ya escucha la banda. Y un amigo de la casa, Nacho de la Mesa.
3: ¿Quién?
2: El gran David Calvo.
3: David Calvo.
2: David Calvo.
4: Saludos a los marihuaneros.
2: Respeta un poco a David, por
1: familia
2: favor.
1: Familia Cruzada,
3: ¿Tú sabes que, David Calvo, cortito, estábamos en la, al frente, ¿no? Cuando arrancó ADN. Y me dice, hay una app que viene con todo. Estoy hablando del 2010.
2: Adelantado, David.
3: 2009. Instagram. Ojo ahí.
2: Es ahí.
3: Y empieza a mirar. Mira. Ojo ahí. Cáchate. ¿Se va a acordar? Porque me acuerdo, nunca me he olvidado de lo exitoso que es Instagram. Y ya lo sabía Calvo.
2: ¿Cuánto te ha dejado?
1: Caemos.
3: Gracias, Calvo. Por todo.
1: Podría haber invertido un poquito ahí, ¿eh? Tal vez las acciones hoy día.
4: Dan por todas las amarillas.
2: Muchísima gente hasta ahora.
0: Caigo yo, caemos todos.
2: Mucha gente también que va a seguir el relato a través del canal de YouTube de
1: ¿Nos escucharán ADN. En San Bernardo?
2: En San Bernardo también, Danilo. ¿Qué? En San Bernardo, sintonía total en gran parte del país. Qué lindo se escucha, Trovador en la Bombonera.
0: Sonido láser. Sonido láser es el que tenemos acá. Y ahí se van a repartir los jugadores en el círculo central. Me parece que va a haber una especie de homenaje, ¿no es cierto? De minuto de silencio. A ver si tenemos la información, un minuto de silencio va a haber. A ver, ¿me cuentas?
5: Claro, tenemos el minuto de silencio para Fernando Galloso también, que fue uno de los entrenadores de acá de Boca Juniors y estuvo con varias figuras también como Agustín Orión, como Agustín Rossi, Sergio Chiquito Romero y Leandro Bray, que ahora está de titular en este encuentro.
0: Te agradezco la info, ¿eh? Ahí está la información cuando en este instante se va a hacer el minuto de silencio y también ese círculo, ¿no es cierto?, del respeto, el respeto es titular esta campaña que ha hecho ya bien viral la Conmebol. En este instante se desarrolla todo aquello, señoras y señores. En instantes también se van a repartir los jugadores. ¡Vamos que se puede! ¡Vamos que se puede, Católica, aquí en la Bombonera!
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0: ¿Qué tal, mijo? ¿Todo bien?
3: ¿Qué tal, mijo? Gusto saludarte.
0: Qué gran, igualmente, papá.
3: ¿Desde dónde?
0: Partidos, ¿eh?
3: ¿Qué tal? ¿Se comió un choripa ahí a la afuera del estadio?
0: Oye, que habían parrilla. Buena. Habían parrilla acá, choripán.
3: Esas son las mejores, papá.
0: Impresionante, impresionante. Uno venía caminando por las calles, las callecitas acá de La Boca. Parrillas cada 10 metros, esperando el partido con música villera en distintas casas. Es un show todo esto, impresionante, impresionante. Faltó usted acá, Sí, faltó usted ahí para un choripán también y compartir ahí, un poquito. En la ciudad de La Furia, papá.
3: Era un viaje pendiente, papá. Acuérdate, si íbamos a un tour por Buenos Aires, Asunción.
0: Sí, sí, de verdad. Estuviste por acá hace poquito,
3: Hace poquito.
0: Sí. Una pared decía, Nacho vuelve. Bueno, esto de arrancar. Ahí está lo que señalábamos recién. Más que un minuto de silencio, es un minuto de aplausos,
1: Puede ser.
0: Sí, tal cual. Muchos postulan aquello en desmedro del minuto de silencio, porque más de algunos no lo respeta y los aplausos lógicamente hacen más bonito todo esto. Se reparten los jugadores de Boca, también los de la Católica. Así se escucha el ambiental. Somos ADN aquí en La Bombonera. Está repleto el estadio, señoras y señores. Arco Norte para Leandro Bray. El sur para Vicente Bernedo. Sigue bajando la temperatura. Serán 9 grados de sensación térmica. Cuando acá los jugadores de Boca piden el balón. Ahí vemos a Changuito Ceballos. Es el último partido de él. Se despide, lo más probable. Y se va el Nápoles, Se va el Nápoles con distintas bajas. El conjunto Zenaiza, señoras y señores. Peter Boca. Peter Boca. Comenzó Rodolfo Blandita aquí en La Bombonera. Ya juegan por la Copa Libertadores de América. Boca Junior y la Universidad Católica lo va sacando en el fondo. El Juan y Díaz a mitad de terreno va cayendo la bola, lo va sacando ahora Valencia. Un hombre que caía, a ver qué sucede. San Pedri, intenta ahora Boca por la banda de la zurda buscando Jiménez. Intentaba Jiménez, lo va pasando por fuera, está resentido todavía. San Pedri agarrando la bola, Delgado cruzando la frontera. Pide la pelota el árbitro, pide pausa. Quedó resentido el jugador de la Católica. Ahí va el árbitro, pide la asistencia inmediata, muchachos. Partido en pausa. Stop, pare, dijo el árbitro. Wilmar Roldán, le van a reclamar ahí al árbitro. Algunos jugadores cruzados, se le acerca nomás ahí. Zucchi, entre otros. Una pelota arriba, venía Paredes y quedó resentido. Quedó muy complicado San Pedri a la distancia. A ver.
1: Que le pega San Pedri, le pega a Jimmy Martínez.
3: Sí.
1: San Pedri lo golpea a Martínez y lo deja ahí en el piso al volante de la Católica, Figueroa.
7: Sí, van a disputar un balón ahí, San Pedri, Martínez y Paredes. Y es Jimmy Martínez que con el antebrazo golpea en el rostro a Fernando San Pedri, que está muy complicado recibiendo la...
8: Martínez está más complicado, o sea, Martínez de pie está San Pedri.
7: San Pedri, perdón. Martínez. Exactamente. Ese Martínez va a la camilla.
1: ¿Te diste cuenta de algo? El primer gesto de Roldán, que le costó ir a mirar a Martínez, camilla, de inmediato. Camilla la cancha.
8: Camilla de inmediato.
1: Que no se pierda tiempo.
8: ¿Y quién está en la refriega?
1: Zucchi.
8: ¿No?
1: Paredes.
8: ¿Tu amigo?
1: Paredes.
8: El Tigre lo sigue desde la Copa América 2019.
1: Pero qué rápido que fue a pedir la camilla. Y ahí está todavía en el piso Martínez, Trova.
0: Sí, ahí está la camilla ya. En el terreno de juego, la asistencia lo van a retirar. Accidentado comienzo, Está aquí en la Bombonera. Minuto y medio, casi 2 minutos de encuentro, entre comillas, porque está en pausa todo esto. Te lo contamos al ritmo de la banda de ADN. ¡Vendemos, Nacho, vendemos!
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1: Proba.
0: Señor.
1: Para que nos cuente Álvaro de inmediato, ya se juega en Belo Horizonte.
9: 2 minutos del primer tiempo, están igualando 0-0 Cruzeiro con el Barcelona. 6 cambios presenta el elenco ecuatoriano de su última visita a la Católica.
0: Tiro libre para Boca, en 3/4 de cancha, tiro libre, Tremac.
6: Tac, tac, tac, tiro libre, Tremac.
0: Viene el envío arriba, pasado, golpe de cabeza. Desviado, señoras y señores, saque de meta, saque de fondo, que le perdés al conjunto de la Católica, 0-0, indica el marcador. Están asistiendo Martínez con 10 elementos de manera parcial, momentánea. El conjunto de la Católica estaba esperando a Di Lolo. En el bloque posterior estuvieron muy atentos a Ampuero y Díaz para contener, pero la pelota es larga. Desde el fondo va saliendo el escuadro de la Católica mediante Bernedo. Intentaba en ese envío Milton Jiménez. Va saliendo el fondo de la Católica. Golpe de cabeza, no. Persiste ahora Lautaro. Lautaro Blanco la va pasando por fuera, por el sector del zurdo para Ander Herrera. Se le escurre la pelota, se le va. Hay reposición manual, pide autorización Martínez ya para reincorporarse al partido. Lateral que le pertenece a la franja cruzando la frontera.
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0: Acá se viene San Pedro y larga pelota para él. Se va cerrando en el fondo el conjunto de Boca, mitad de terreno. Paredes la va pidiendo. La va tocando más atrás ahora para Lautaro Di Lolo. Di Lolo por la banda de la derecha buscando la presión de Braida. Cruza la frontera, se viene Braida. Rompe todo en el fondo el conjunto de la Católica. Qué bien se cruzó el Simbi Cuevas. La pelota se va al lateral. Que le pertenece al conjunto de la Católica. Pide calma el que nomina. Simplemente hay reposición manual sobre la zurda cruzando la frontera.
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0: San Pedro y la va centralizando buscando la presión de Clemente. Venía Clemente, pedía en mano. Rompe en el fondo, la va sacando Pellegrino. Entre cuarta cancha, va cayendo la bola. Jiménez intenta, Milton. Acá está Milton, se va cerrando en el fondo el conjunto de la Católica. Ya vio un cobro, sí, venía con todo Milton. Falta y tiro libre, que le pertenece al conjunto cruzado todavía en su territorio en la última línea defensiva.
6: Tac, tac, tac, tiro libre, Tremac.
0: Va a venir el envío acomodando al cuero, el útero, el esférico, la 14-0. Ahí está, 0 por 0, indica el marcador, que dice el árbitro. Un poquito más atrás, ahora sí juega. La tiene Valencia, Valencia la va centralizando, la va tocando por fuera, por la banda de la derecha, buscando a quién. A Franco Ampuero, devolución por gentileza para Juan Ignacio. Qué bien, Juan Ignacio. Acá está el Juan y le va brigando más atrás ahora con Bernedo. Va saliendo Bernedo, estamos en la bombonera. Aquí estamos, señoras y señores, siguiéndole la huella al equipo chileno. Viene la Católica, acá está San Pedro. Ahí es con central para Martínez. Martínez le va pasando para quien, para el Simbi Cuevas. No, prefiere ahora por el sector izquierdo para el quien. Ahora para el Simbi, otra vez para el Quino. Se cierra en el bloque posterior, le va sacando por ahí Milton Delgado. Hay reposición manual que le pertenece al conjunto de la Católica, entre cuartos de cancha sobre el sector de la zurda.
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0: Reposición manual de vuelta, pintura de adhesivos Blanco. Hay reposición manual, llevamos 5 y medio, casi 6 minutos de encuentro, 0 por 0 aquí en la bombonera. Viene la Católica, ya voy con esa alarma de gol. Viene la Católica dentro del área, acá está Zucchi. Qué bien Zucchi, inteligentemente hace rebotar la bola, nomás ahí en Braida. Hay córner, tiro de esquina, lanzamiento de rincón para la franja.
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0: Va a venir el envío. ¡Vamos, Católica! ¡Aquí puede ser! ¡Dale, Cato, dale, Cato, dale, Cato! ¡Atención, República Cruzada! Estamos frente a frente al córner, señoras y señores. Acá vemos a Zucchi, lo va a encarar. Va a venir el envío. ¡Zucchi, Zucchi, Zucchi, Zucchi! ¡Dale, Zucchi! Va a venir el zapatazo, está esperando. Ahí, el toro San Pedro. Lo van a agarrar al toro, centro que va arriba, cabezazo defensivo, persiste Valencia, flotando la pelota, bordeando el área, Valencia el envío, atento, Bray en el fondo, el golero, el guardián de Boca va saliendo rápidamente de manos.
2: Señoras y señores, se abre la cuenta Álvaro Choupey en Belo Horizonte.
9: 4 minutos del primer tiempo y del partido, anota Cruzeiro, atento hincha de la Católica, se pone en ventaja el local, Mateus Pereira con una libertad absoluta, cabeció en el área, con ello Cruzeiro queda segundo del grupo con 11 puntos, la Católica sigue siendo líder con 11 con este empate, solo le sirve sumar a la Católica con el resultado que está sucediendo en Brasil.
2: Porque de momento, Nacho, amigos en sintonía, Boca la Copa Sudamericana con el triunfo de Cruzeiro.
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0: Se viene Boca por la bandera zurda, lo va pasando Lautaro Blanco. El envío que va entre cuartos de cancha, la presión en ese extremo de Ander Herrera. Viene Herrera, algunos se colocan de pie aquí en la bombonera, devolución por gentileza, sector de la izquierda que le saca el centro. Acá está Blanco, centro que va para Milton, viene Changuito, remate que va. Ezequiel Ceballos Changuito percutaba, se ilusiona el público de Boca, llegó el conjunto Ceneice. Eduardo Figueroa, estoy contigo.
7: Sí, llegó el Ceneice de los aplausos de la bombonera. Primer acercamiento con cierto riesgo, con peligro para la saga cruzada por el sector izquierdo, vino el centro, la para con derecha, le pega de zurda el Changuito, la pelota que se va cerca del palo derecho de Bernedo, que miraba cómo iba ese balón en dirección a su portería.
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0: Ahí estaba Di Lolo, ¿eh? Di Lolo, viene Blanco, arriba el envío, este cuarto la va sacando de cabeza. Arancibia, Arancibia, ¿para quién? Para Valencia. Valencia mucho más atrás ahora con Branco Ampuero, upa, pensé que se iba a equivocar entregándola en corto. Bien Branco, la sacó en largo, mitad de terreno, va cayendo la bola. Venía Jimmy Martínez, atento, está en el fondo Pellegrino. Ya voy con el tenor del pueblo. Va dejando la pelota al conjunto de Boca. Por la banda de la derecha, otra vez Lautaro, Di Lolo. Cruza la frontera Boca Junior con pelota dominada. Acá se viene en territorio cruzado, está esperando Braida. Cantado el pase para él, viene Malcon. Acá está Braida, Braida devuelve la pelota para Lautaro, Di Lolo. Di Lolo la va centralizando al guardia principal del terreno de juego con Leandro Paredes. Paredes tocando el esférico por ese extremo. Acá está Lautaro Blanco, cantado el pase para él, viene Lautaro, se lo van pinchando, hay reposición manual que le pertenece a Boca Juniors, cruzando la frontera, 8 y medio, Danilo, 0-0, indica el marcador.
7: Partido por ahora cerrado, la Católica no se mete atrás, la Boca tuvo ese remate del Changuito Ceballos, la Católica había encontrado hacía unos minutos un lanzamiento de esquina, partido parejo por ahora.
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0: Venía la Católica, el balonazo muy distante, intentaba nomás ahí el Simi sorprender a Bray, que estaba adelantado, la pelota se pierde fuera del terreno de juego y saque de meta, saque de fondo que le pertenece a Boca Junior, Nacho.
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0: Otra vez Di Lolo, el envío que va por delante de la derecha, arriba el envío para Ceballos, pelota que se pierde fuera del rectángulo, hay reposición manual que le pertenece al conjunto de la Católica, lateral pintura y decimos blanco, llevamos 9 y medio de encuentro, opina, comenta en el tablón virtual en Facebook Live, en YouTube Chile está con la Católica, señoras y señores.
7: ¿Don Trova?
0: Sí.
7: ¿Vio cómo Ceballos fue con el cuarto árbitro y lo apunta y le pone casi el dedo en la cara?
10: Pero lo que le hicieron a Valenzuela en el partido con Barcelona.
7: Eso es amonestación de entrada.
0: Bueno, ahí está Wilmar, no hizo nada. La tiene la escuadra de Boca, mediante Pellegrino, levanta la vista, golpe de vista, sector de la zurda para quien para Lautaro Blanco, la tiene Lautaro, cruzando la frontera, Lautaro no prefiere refugiarla con Di Lolo, acá está Lautaro Di Lolo, llevamos 10 de encuentro, 0-0 aquí en la Boca, te lo cuenta la banda de ADN con toda la pasión que llevas dentro, maneja la pelota Pellegrino otra vez con quien, con su compañero, acá viene Ander Herrera, va centralizando para Pellegrino, apertura por la banda de la derecha para Di Lolo, 0-0, indica el marcador, Copa Libertadores de América, este resultado sí le sirve a la Católica, golpe de taco buscando ahí Ceballos, intentaba Ceballos, rompe en el fondo ahora la escuadra de la Católica, va de un lado a otro el esférico, la tienen que sacar, hay que sacarla de ahí, venía el Simi Cueva, la va despejando en el fondo el Juan y Díaz, que viene San Pedro, acá está San Pedro sin la máscara, apertura por la banda de la derecha, se viene el conjunto de la Franca, me gusta esta, venía Arancibia, no se animó a correrla, atento está Blanco en el fondo, la va reconquistando para el conjunto de Boca, cruzando la frontera, se viene, upa, se viene con todo, viene Blanco, muy bien en el bloque posterior del conjunto de la Católica, mediante Franco Ampuero, hay lateral que le pertenece a la escuadra de Boca Juniors.
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0: Crece el aliento del juez supremo de respetable en esta fría noche aquí en Buenos Aires, en la ciudad de la furia. La tiene Boca Juniors mediante Di Lolo. Di Lolo lo va pasando otra vez más atrás en corto con Pellegrino. La tiene Pellegrino. Devolución por gentileza para Di Lolo por la banda de la derecha. Va cruzando la frontera. Acá está Ander Herrera. Se cambió de carril. El envío que va para Ceballos. Viene Changuito dentro del área. Estaba exigido. Parecía offside de momento. Pero está arriba. La va sacando y la quiere sacar ahora el fondo al conjunto de la 14. Se le escurre la pelota a Arancibia. Hay reposición manual que le pertenece al conjunto Zeneise.
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0: Saque manual hacia el sector donde están ahí los palcos. Aquí el palco de Maradona, por ejemplo, ahí lateral, que le pertenece a la escuadra de Boca Juniors, lo que sería Tribuna Andes, para
7: muy
0: que
7: bien
0: se emocione con ese nombre,
7: Daniel. Muy Daniel. Bien.
0: Pelota que se va fuera del campo.
7: Hemos robado
0: fuera
7: harto
0: del terreno de juego. Claro. Saque manual.
7: Dos viajecitos salieron.
0: Muy bien, el envío que viene dentro del área, arriba, hay que activar eso, la quiere sacar en el fondo el conjunto de la Católica, la va despejando ahora Martínez, la va pasando por fuera, no hay nadie de la Católica, la viene reconquistando otra vez, mal con Braida más atrás ahora con Di Lolo la va pasando para Pellegrino por la bandera zurda para Blanco, 0-0 está el marcador, este resultado sí le sirve a la Católica, sale ahora Bray en el bloque posterior al colega, el guardián que abandona el área, la va pasando en corto, encontrándose ahora con Lautaro, Di Lolo, toca y toca, Boca en el fondo.
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0: Ezequiel Ceballos centralizó la pelota para él. ¿Es penal o no? Piden penal. Lo agarraron de la camiseta. Yo estoy muy distante a la jugada, muchachos, a ver si me ayudan. Pero vi un agarrón ahí sobre Ceballos, el changuito, que le va a reclamar nomás ahí al árbitro a la distancia. Y algunos jugadores acorralan a Wilmar Roldán, muchachos. Va a sacar ahora Bernedo. Estoy muy distante, pero vi que cayó nomás ahí Changuito cuando venía. De cara en el segundo palo al arco, muchachos. A ver, estoy con ustedes. Llevamos 3 al encuentro 0-0.
11: El VAR de la banda.
7: No hay nada. Roldán estaba muy bien ubicado, casi en línea recta con la jugada. Claro, un mínimo contacto de Arancibia sobre el Changuito. Se cae Suki, que va con todo a pedirle la tarjeta amarilla a Roldán. Estuvo bien en esta el colombiano.
12: Fíjate, sumo algo. Si se ve en el gesto cómo reclama el Chango. Sabe que si reclama mucho le van a sacar la amarilla.
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0: 14 minutos del primer tiempo, 0-0 aquí en la Bombonera. Te lo cuenta la banda de ADN con toda la pasión que va adentro. A ver, los técnicos están de pie repartiendo instrucciones. Veo a la distancia Claudio Úbeda, muy cuestionado por el hincha de Boca. También lo propio Garnero, que está de pie repartiendo instrucciones. Tranquilo está Garnero al borde del terreno de juego. Reposición manual para Cato, casi cruzando la frontera.
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0: La tiene la escuadra, la 14, mediante Clemente Montero va pasando por fuera, buscando la presión ahora del Seba Arancibia. Reconquista la pelota la escuadra de Boca Junior, mediante Delgado, se viene con todo, venían dos a la marca. Se cruza la pelota, se pierde fuera del rectángulo. Lateral, otra vez que le pertenece al conjunto de Boca, pintura y decimos Blanco que se va cumpliendo. La tiene Ander Herrera, por la izquierda va subiendo Ander, la va pasando para Braida. Acá está Braida, levanta la vista, observa el horizonte ofensivo, la va pasando más atrás ahora en el círculo central. Encontrándose con quién, con Herrera, la suelta, upa, lo repasaron ahí San Pedro. Y que le reclama a Herrera, no te hice nada, le señala San Pedro y va a Valencia, bien Valencia, pelota filtrada, buscaba a Jimmy Martínez, pero no podía, agarrando el cuero, el útil, el esférico otra vez, acá viene Boca mediante Delgado, dentro del área, parecía offside aquello, pero no intercepta la pelota el hombre que estaba adelantado, reconquista la pelota la escuadra de Boca, bordeando el área, acá viene con todo Blanco, el centro que va, hay córner, lanzamiento de esquina. Bueno, a ver qué dice el árbitro, piden saque de meta los de la Católica, el árbitro concede saque de meta finalmente, menos mal, saca de fondo Danilo Díaz, 15 y medio de partido, el dale, dale Boca crece, aquí en la Bombonera 0-0.
13: Aguante el primer cuarto de hora la Católica sin mayores zozobras, bien planteado me parece el partido por Garnero, con Valencia delante de la línea de cuatro, después vienen Montes, Suki, Martínez y Cueva, lo aguanta, intenta aguantar arriba San Pedro y el partido será duro para la UC.
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0: Un hombre que caía de Boca, falta, es Braida, que está resentido. Hay tiro libre, tremá que le pertenece a Boca todavía en su terreno.
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0: 16 minutos de encuentro, larga pelota, sector de la zurda, acá está Milton Delgado, línea de fondo, quiere sacar el centro, se para, se frena, quiere jugarse la personal, la va soltando rápidamente, pero Herrera, devolución por gentiliza por ese extremo, por la banda de la zurda, Aranda, que la iba solicitando, viene con todo Blanco, centralizó, viene el conjunto de Boca, el pase para Paredes, se la magre por medio, quiso resolver, la pasa dentro del área, quería juntarse con Jiménez, ya quiere despejar el fondo al conjunto de la Católica, persiste la escuadra de Boca, por la banda de la derecha, mediante Ceballos, que se mueve por todo el frente del ataque, eléctrico, aquí rasante en el pase Ceballos encontrándose ahora con Paredes, la tiene Paredes en mitad de terreno, a ver qué hace Paredes, lo están agarrando, falta, infracción, tranquilo San Pedro, ¿eh? Lo decía ayer el Polo Quinteros, ¿eh? No tiene que pecar de su temperamento, se agarró con Paredes, se están empujando ahí, Eduardo Figueroa, estoy contigo, a ver.
7: Sí, en tres cuartos ahí el duelo de San Pedro que agarra a Paredes, la conversación de Roldán con el capitán de la Católica, porque Paredes, claro, pedía inmediatamente la tarjeta amarilla, forcejeo de ambos, claro, lo agarra ahí al final San Pedri a Paredes, al número 5, me parece que se ajusta a reglamento la falta cobrada por el colombiano Roldán, tiro libre para Boca, un Boca que ha cargado el ataque por el sector de Arancibia. Ahí va a ser importante ese tándem de Montes, que lo va a ayudar Suki. Bueno, vamos
0: viene
7: a ver.
0: El tiro libre al área, lo va sacando en el fondo el conjunto de la Católica. De verdad se pierde fuera del terreno de juego. Hay reposición manual que le pertenece al conjunto de Boca. 17 y medio, llevamos desde primer tiempo. 0-0 indica el marcador. Opina. comenta en el tablón virtual en Facebook Live y en YouTube. El pase va hacia atrás ahora con Dilolo. La tiene en el círculo central donde nació el partido. Dilolo desde el fondo va reponiendo al conjunto de Boca.
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0: Centro de Ceballos, atento está Berneda, el guardia del guardia. Muy bien Berneda, que viste absolutamente de naranjo. Va saliendo con una de bowling, cuidado Valencia, a Changuito. Acá venía Ceballos queriendo robarle el balón. Por donde la derecha va saliendo ahora Nancy, en la última línea defensiva, pelota arriba buscando la aparición ahora de Clemente. Bien Clemente, dale Clemente, venía Clemente, atento está en el fondo Pellegrino, la va despejando fuera del campo, la pelota se va a la tribuna, se gana un lateral ofensivo, el conjunto de la franja en tres cuartos sobre la derecha.
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0: 18 y medio de encuentro, opina, comenta en el tablón virtual en Facebook Live, en YouTube, muchas y muchos conectados ya a la transmisión. Reposición manual que le pertenece al conjunto de la Católica por debajo de la derecha. Acá está Arancibia. Arancibia viene el lateral, va a impulsar la bola, está esperando Clemente Montes, viene Clemente, cantado el lateral para él. Clemente, la marca pegajosa de blanco, viene ahora Clemente en tres cuartos de cancha sobre la derecha, al centro, hace rebotar inteligentemente la bola. Un lateral un tanto más adelantadito de lo que estaba. Lateral otra vez que le pertenece a la Católica.
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0: Venía Valencia, el pase en profundidad, muy larga la pelota, saque de meta, saque de fondo que le pertenece a Boca Juniors, están 0-0. Este resultado sí le sirve, Nacho, al conjunto de la Católica.
10: ¿Y por qué le sirve, Álvaro Chupay? Marcamos cómo está la tabla de posiciones a esta hora. Empate en la Bombonera, gana Cruzeiro en Brasil.
9: Con el punto la Católica, el líder con 11 puntos, lo sigue Cruzeiro con 11 unidades, tercer lugar Boca con 8 que va a la Sudamericana, Barcelona cuarto lugar con 3 puntos y se mantienen estos resultados.
10: Y claro, igualdad de puntaje, recordemos que la Católica en ese escenario le gana 4 de 6 puntos a Cruzeiro y por eso de momento es primero en la zona de la tabla de posiciones.
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0: La tiene la escuadra de la Católica por la banda diestra, a ver qué hace cruzando la frontera, la va tocando más atrás ahora con Valencia. Uy, la perdiste Valencia, mitad de terreno. Viene ahora Jiménez, Jiménez, larga pelota para Ceballos, viene Ceballos dentro del área, Ceballos hacer remate, menos mal, un hombre que se cruza en el bloque posterior, ahí venía Juan y compañía, estaba el Simbi, la pelota se va fuera del campo, fuera del terreno de juego, hay córner, lanzamiento de esquina, lanzamiento de rincón que le pertenece a Boca en 20 y medio de partido.
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0: Va a venir el córner, acá está Paredes, ahí está Paredes, señoras y señores. Va a venir el zapatazo, sobre todos está Jiménez, viene Ceballos también, está Ander Herrera merodeando en el segundo palo, también sube Braida, se entusiasman acá en la Bombonera. Va a venir el zapatazo de Paredes, acomodando el cuero, el útil, el esférico, Paredes, centro, que va arriba, cabezazo, queda flotando el esférico, la quiere sacar la Católica, un remate que viene, desviado menos mal, señoras y señores. Podemos decir que se salva la Católica, no sé si tanto, pero vino un remate de uno de los defensores. Hablo de Braida, pelota que se pierde fuera del rectángulo, saque de meta, saque de fondo que le pertenece a la Católica.
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0: Bueno, llevamos 21 y medio de este primer tiempo, 0-0 indica el marcador. Guido Leparazzi, ¿qué te parece el partido hasta el momento, Guido?
14: Se juega como dijimos, como una final, Boca propone, Católica espera. Tuvo dos claras Boca, tiene que abrir un poco más la cancha para mi gusto, pero estamos viendo el partido que vinimos a ver.
0: Bueno, opina, comenta en el tablón virtual, en mitad de terreno lo va teniendo el conjunto de Boca en la última línea defensiva. Pellegrino, sector de la izquierda ahora, Blanco que está esperando, pelota arriba en tres cuartos de cancha, va cayendo el balón, buscando la aparición ahora de Milton Jiménez, atento, está en el bloque posterior ahora el conjunto de la franja mediante Mena, pelota que se pierde fuera del rectángulo, hay reposición manual que le pertenece a la escuadra de la Católica cruzando la frontera frente a nuestra cabina de transmisión.
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0: Ya voy con Danilo Díaz, quiero saber qué piensa el tenor del pueblo, qué pasa por su cabeza y lateral, que le pertenece al conjunto de la Católica, están 0-0. Dale Cato, dale Cato, dale Cato. Aquí está la República cruzada en el tablón virtual, pero también en la tercera bandeja de este escenario. Cantan y cantan. Pelota que se va fuera del rectángulo. Danilo, estoy contigo. 22 y medio de encuentro, 0-0.
13: Todo surgió de un error de Valencia en la salida que la pierde y eso determina la acción que concluye en el lanzamiento de esquina. Después el remate de Braida. Lo más claro que ha tenido Boca, la pelota se fue cerca del vertical. Por ahora no lo pasa mal la Católica, pero no tiene la pelota. No logra hacerla circular, no logra salir de sus últimas posiciones. El partido cada vez se juega más cerca de la valla de Bernedo.
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0: Momento de rehidratación con el frío que hace, muchachos, pero bueno, sirve para que los técnicos en cierta forma puedan dar instrucciones. En 23 y medio estoy con ustedes, muchachos, aquí el partido en pausa en Buenos Aires.
10: Que nos permita además, junto a Álvaro Chupey, rápidamente marcar cómo corre hasta ahora Grupo D con triunfo de Cruzeiro y empate en la cancha de Boca.
12: Con Católica líder del grupo con 11 puntos, ventaja por... Vamos a escuchar a los técnicos.
10: Escuchamos, a ver, ambiente, sector de Boca. El técnico de Boca al micrófono.
15: Dale Ezequiel, dale Ezequiel. Vamos, ancha la cancha, se ancha la cancha, dale. Movela rápido de un lado al otro, dale. Dale, cambiale un tiempo, va a ser.
10: Ahora banca de la Católica, abrir la cancha, instrucción de Ueda. El batar del ambiental ahí en el sector de la Católica. ¡Ey! Esa boquita, señor. Esa boquita está ahora.
12: Tarjeta Roldán.
10: Hay muchos niños escuchando. Danilo, abrir la cancha, dice el técnico de Boca hasta ahora.
13: Bueno, es el partido que requiere jugar con Ceballos, que es un jugador importante en el sector izquierdo, y ahí podría armar el tándem con Blanco, y por eso lo que agregaba Figueroa hace un rato, la llegada por el sector derecho de Montes para venir con Blanco.
7: Ahora, lo que tú decías, Danilo, Garnero, si bien las instrucciones las dio San Martín, su ayudante, pero Garnero antes lo enfocaban y pedía lo que tú decías, circulación. Tener un poquito más la pelota, circular, hacía el gesto el técnico Garnero para la Católica.
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0: La pelota se pierde fuera del terreno de juego. Repone la escuadra de Boca por la banda de la derecha. Llevamos 25 y medio. El saludo para el Beto Acosta. Abrazo grande, estuvo conversando con nosotros. Claro, ahí está escuchando la banda de ADN.
10: ¿Cómo
0: grande
10: te saludó?
0: Beto. No, un campeón, ¿eh? Beto Acosta, extraordinario, el crack.
10: Hola, Romperredes, te dijo.
0: También, sí, tal cual. Acá viene la escuadra de Boca. Falta, infracción que dice el árbitro. Viene el cuarto árbitro también, Carlos Ortega. Tiro libre para Boca cruzando la frontera, Nacho.
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0: Saque manual, viene el lateral para Milton Jiménez. Va ese envío, rebaloja yo solo. Es que regaron mucho la cancha. Tiraron mucha agüita. Había pronóstico de lluvia, no había, pero había amenaza, sí, ¿eh? De lluvia con mucho viento, con mucho frío y muchas nubes. El sol no lo hemos visto acá en Buenos Aires, hay que decirlo prácticamente, al menos el día de hoy. Acá viene Bernedo, saque de meta, saque de fondo que le pertenece a la Católica. Este resultado sí le sirve a la franja, Nacho.
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0: 26, llevamos 26 y medio de este primer tiempo aquí en la Bombonera. 0-0 indica el marcador. Pelota por elevación en tres cuartos de cancha. Va cayendo la pelota, la bola. Quería arreglar, va sacando Di Lolo. Va saliendo Di Lolo. Atento está el que domina. Guarda bandera zurda, lo va pasando para el Simbi Cueva. Venía el Simbi, el anticipo de parte de Braida. Braida, el envío que va buscando al changuito. Acá viene Ceballos, Ezequiel. Uy, venía. Y faltaba comunicación, ahí venía Bernedo, la va despejando en el fondo apuradito, Díaz, la pelota se pierde fuera del terreno, repone manualmente el conjunto de Boca en tres cuartos de cancha sobre el sector de la derecha.
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0: Saque manual, queda flotando la esfera, la va sacando ahora el que domina, pelota por elevación, buscando la presión de San Pedro y el partido está 0-0. 27 minutos de encuentro, te lo cuenta la banda de ADN con toda la pasión que iba adentro. Viene ahora Leandro, aquí está Bray, a ver qué hace Bray, levanta la vista, levanta la pelota también. Viene Bray, pelota por elevación, en tres cuartos cae la bola, callejón central. ¿Dónde está la bola? La bola la tiene la Católica. Arancibia. Arancibia más atrás para Bernedo. Va saliendo Bernedo. 0 por 0. Indica el placar. Pelota arriba de Bernedo. A la lucha vía aérea. Clemente Montes caía. Entró fuerte y cayó. Es falta, que dice el árbitro. Un empujón ahí sobre Clemente Montes, que está resentido. Se retuerce de dolor Clemente. Pero ¿qué cobró el árbitro? Me parece que cobró para Boca. Porque claro, él atropelló y cae mal derechamente Clemente Montes. Llevamos 27 y medio de este primer tiempo. Hay tiro libre para Boca.
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7: Sí, bueno, no cae ahí. Viene Montes. No veo falta del jugador de Boca.
13: No, no hay falta de Herrera, que lo ve venir y se abuela.
7: Exactamente. Y claro, que además ha abollado el número 11 de la Católica.
10: Detalle, Trova, Suki lo tiene loco a Roldán.
7: Es que él el que va a cumplir ese rol que pedían que lo hiciera San Pedri, es Suki el hombre que lo está siempre palabreando a Roldán.
0: Corner, lanzamiento de esquina, lanzamiento de rincón para Boca, que se venía.
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0: Ahí está Paredes, señoras y señores. Vemos a Leandro Paredes, que tiene un aire al Nacho Barque, hay que decirlo, viene Paredes.
10: Cositos, sí. Ojo azules.
0: Pelota arriba, campeones. Paredes, empujón de por medio, dentro del área. Viene ahora Blancos, a ver qué hace Blancos. Itza que amaga, línea de fondo, viene Blanco, centro, que va, pasado. Segundo palo, al segundo palo, lo va sacando en el fondo del conjunto de la Católica. La pelota persiste dentro del área, Paredes sacó al centro, el envío, la pelota que rebota en un hombre de la Católica. Es córner, venía Jimmy Martínez, lanzamiento de esquina, lanzamiento de rincón, otra vez que le pertenece a Boca. Ahora desde la otra esquina, se entusiasma la Bombonera, 29 de encuentro, 0-0.
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0: Ahí va Paredes de vuelta, va a acomodar la pelota, cruzó toda la cancha Paredes. Leandro, va a venir el zapatazo, está de pie Úbeda, lo vive intensamente el técnico cuestionado de Boca Junior. Va a venir el zapatazo, señoras y señores. Va a autorizar Wilmar Roldán de Colombia, mijo. Sube Pellegrino, está Di Lolo, están todos dentro del área, algunos fuera de ella, está esperando Blanco sin marca alguna, y eso me preocupa. Tras el rechazo, viene Blanco, se animó a pegar el arco, no, prefiere la apertura por la banda de la zurda, buscando a Paredes, que bien la entregó, y acá viene Paredes buscando a Aranda. Devolución por gentileza, viene con todo el conjunto de Boca mediante Aranda, mueve bien en el cruce la cobertura al conjunto de la Católica. Una barrida de un hombre de Boca, pelota que se va a la tribuna. Simplemente respira la Católica ahora. Saque de meta, saque de fondo para la franja.
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10: Roba, querido.
0: Señor,
10: la primera listita, ¿le parece?
0: Dale.
10: La primera lista, y arranca con usted un candidato en media hora de partido a la figura, doña Carne.
0: Me ha gustado Suki, por la personalidad.
10: Uno para Suki, ¿qué dice el tenor del pueblo? El señor Danilo Díaz, por ADN.
13: Ampuero por ahora.
10: Ampuero y Suki, Figue.
7: Ampuero.
10: Otro para Ampuero, Cerati.
13: Suki.
10: Y para usted, mi querido Álvaro Choupeida Zarola.
12: Sumo en el rival a Paredes.
10: Al final del compromiso, la banda, los tenores, Copa Libertadores en grande, elige a la figura, doña Carne.
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0: 31 minutos casi de este primer tiempo, se viene la Católica, viene Suki, viene Suki buscando ahora Valencia para Suki para Arancibia, sector a la derecha, pasa de largo, nomás ahí Delgado, tocando el esférico en el conjunto de la Católica por la banda diestra mediante Arancibia, otra vez Suki la viene refugiando para Branco, por acá está Branco mucho más atrás ahora con Bernedo, sale Bernedo, el golero, el guardián de la Católica, este resultado sí le sirve a la Católica, la franja, atención República Cruzada, me gusta la carga, viene ahora el Keno Mena, dale Keno, el Keno cercado al banderín ahora, viene el Simbi para el Keno, centro, San Pedrín, cabezazo defensivo y córner, lanzamiento de esquina, la sacó Marco Pellegrino de cabeza, lanzamiento de esquina, lanzamiento de rincón para la franja.
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0: Aquí está la pasión de ADN, somos todos apasionados acá, Todos apasionados, Nacho, ¿no es cierto?
10: Sí,
0: claro, todos apasionados por este fútbol, este deporte que tanto.
13: Por ahora vamos, no hay amarillas, ¿o no?
0: No
13: había amarillas.
0: Lanzamiento de esquina, lanzamiento de rincón. Aquí está la pasión de ADN. Va a venir el zapatazo, señoras y señores. Está Suki, estoy viendo el primero. Pelota arriba, la va sacando apuradito. En el fondo, el conjunto de Boca persiste. Ahora Arancibia, es lateral que le pertenece a la franja en tres cuartos de cancha sobre el sector de la derecha.
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0: Va saliendo Milton Delgado, la va reconquistando el conjunto de Boca mediante Aranda. Acá se viene Aranda tras el pase de Milton. Intenta Aranda, jugadón, hay que decirlo, por la banda de la zurda, de la máquina por medio, quebra cintura, se rehace el bloque posterior en todo caso de la Católica. La tiene Ander Herrera, el español. Acá viene Ander, pasó al primero, se pasó al segundo, no pudo con el tercero. Asfixia bien la Católica. Hubo falta. Infracción, piden cartón amarillo, el árbitro simplemente dice que hay falta y tiro libre que le pertenece a Boca Junior, cruzando la frontera sobre la zurda, reclamaba Herrera, tiro libre para Boca, 33 prácticamente del primer tiempo.
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0: Va a venir el envío desde el sector de la izquierda, Zucchi va a dialogar constantemente con el árbitro. Quedó muy complicado, resentido Aranda, tras una barrida de Valencia, le entró con todo y no hubo tarjeta amarilla. Bueno, Wilmar no sacó cartón amarillo, acaso calificaba, ¿no?, para cartulina en esa barrida de Valencia sobre Tomás Aranda. Hay tiro libre que le pertenece al conjunto de la Católica. Pelota arriba. Golpe de cabeza y la va sacando rápidamente el fondo de la franja. Era tiro libre para Boca y va saliendo Católica por la banda de la izquierda. Agarrando el esférico, misión ofensiva. Me gusta la carga. Viene Zucchi. Devolución por gentileza para el Keno Mena. Dale Keno. Acá viene Clemente. Confío en ti. Dale Clemente. Remate. Golazo. Golazo. Golazo. Dios mío. Golazo. ¡Gol!

0: eres cruzado, grítalo si eres cruzado, grítalo si eres cruzado. Clemente, Clemente, Clemente Montes, sentimos orgullo por la franja. Chile está contigo, Católica. La Bombonera no intimida a los caballeros cruzados por nada del mundo. Buenos Aires, Buenos Aires se ve tan susceptible ante los gritos cruzados, mientras el mumo esboza una sonrisa allá arriba, allá en la eternidad. Celebra la República Cruzada presente aquí, en la cabecera sur de la Bombonera. 34 minutos de este primer tiempo. Clemente y un golazo. Aquí los hinchas cruzados le dan gracias a la vida por ser cruzado. 1-0 para la franja.
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2: Corner para Boca Juniors, sale rápido la Católica por el sector izquierdo a través de Mena, del Simbi, Cuevas pica en la diagonal, Clemente Monte libre de marca, el pase para él, engancha hacia adentro, le pega el derechazo, pegado al palo, incluso da en el palo, ingresa en el arco, él lo gritó con todo, San Pedri y también de Clemente Monte, seguramente el gol más importante del canterano cruzado, y el 1-0 para la Católica en los octavos de final.
3: El Trova nos va a ayudar, no entendemos que después de un gol de la Católica, tarjeta para el Simbi, la tabla está ahora, Choupey.
4: El líder en la Católica con 13 puntos, lo sigue Cruzeiro con 11, Boca 7 unidades, Barcelona 3.
3: Golazo, Danilo, gana la Católica en la cancha de Boca.
5: Gran contraataque, la arma muy bien. Aparece, me parece, Mena y Cuevas en el inicio. El pase de Cuevas, de Mena, es muy bueno. Y la maniobra individual. Maniobra individual de Montes para clavarla arriba. Un gol que entra en la historia de la Católica.
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0: Braida, la tiene Braida, la va pasando más atrás ahora, tocando el esférico para Di Lolo. Se calentaron mal acá, ¿eh?, con el grito de gol, hay que decirlo, ¿eh?
2: ¿Qué pasó? ¿Te tiraron algo, Trova?
0: No, decían, no podés gritar, no podés gritar así. Así nos decían a la distancia, nos hacían gestos. Estamos en pupitre, ¿eh? Sí, estamos en pupitre. Y acá estamos, le ponemos el corazón, le ponemos el alma. Hay un equipo chileno, da lo mismo, no nos van a intimidar, muchachos. No nos van a intimidar, muchachos. Los goles se gritan. Se grita, lo de la Católica, bueno, se grita.
3: Ahí debes tener seguridad también, la gente de Boca se debe hacer cargo del lugar en el que estás. ¿Cómo?
0: Sí, pero bueno, ¿eh? Tuvimos que agacharnos un poquito acá.
6: Mundo difícil.
0: ¿Ah? Para gritar, pero vamos a gritar los goles, porque van a haber más. Vamos, muchachos.
3: Bueno, que vayan a ver a Chaplin.
0: Claro, exactamente. Exactamente. Bueno, saque manual. Lateral, pintura de Cibo Blanco que le pertenece al conjunto de la Católica. La Bombonera no nos intimida, ni a nosotros ni a la Católica, lo gana la Católica 1-0.
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0: Pelota que se pierde fuera del terreno de juego. 37 minutos de este primer tiempo. Lo está ganando el conjunto de la Católica, un gol contra cero. Bueno, nos siguen acá diciendo cosas. La tiene la escuadra de Boca mediante Di Lolo. Di Lolo por la banda de la derecha para Braida. Cruza la frontera, acá viene Braida. Centraliza el esférico, viene Braida buscando la presión de Milton. Intenta Delgado, rompe en el fondo del conjunto de la Católica. Lo gana la Católica 1-0 aquí en la Bombonera. Señoras y señores, 38 minutos del primer tiempo. Maneja Braida. Aquí está Braida, cortita y al pie, desahogando por la banda diestra, buscando la presión ahora de Kinder Aranda. La viene recostando Boca. Está cayendo 0-1 aquí en su cancha y con su gente. Celebra los hinchas cruzados allá arriba. Allá los veo, está repleta esa zona de la cabecera sur, la tercera bandeja, la más alta, pelota por elevación, golpe de cabeza, viene Milton Jiménez, acá está Changuito dentro del área, sin falta, Blanco, no hubo falta acá, ¿eh? No hubo falta, menos mal, bien Wilmar, muy bien Roldán, ¿eh? Ya veía que iba a pitar el penal, se dejó caer Blanco dentro del área, va saliendo la Católica, viene ahora Jimmy Martínez, vamos para el segundo, me entusiasmé acá, viene Jimmy, levanta la vista, puede ser para San Pedri, era, buscó ahora el Simbi, centro que viene, uy, la pifió en el fondo el hombre de Boca, Pellegrino, la agarra Bray, la estuvo pasando mal en este, el conjunto de Boca Junior, Danilo, 38 y medio de este primer tiempo, lo gana la Católica 1-0.
5: Y no sé, a ver, no le alcanzó a pegar con la mano el defensor, ¿eh? pero era un poquito más atrás para la llegada de San Pedri. Ahora la Católica tiene que aprovechar este momento de confusión de Boca. Boca siente el impacto, son los fantasmas de esta última parte del año, con la eliminación en el campeonato local, con los resultados internacionales, así que este es el momento en que la Católica tiene que aguantar el partido.
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0: La tiene Boca en el fondo, la va pasando Dilolo, viene Dilolo. Dilolo para Braida. Acá está Braida, levanta la vista, la va centralizando, círculo central donde nació el partido. Cruza la frontera, devolución porque interesa para Dilolo. Maneja la brota Dilolo, Dilolo la centraliza ahora encontrándose con quién, con Pellegrino. Los gana la Católica, señoras y señores. 1-0, te lo cuenta la banda de ADN con toda la pasión que iba adentro. Quiere hacer historia el conjunto de la franja. Intercepta el esférico ahora Braida. Braida, el centro, se barre Braida, llegó a tiempo, hay que decirlo. La va recuperando para la escuadra Ceneice, buscando ahora la aparición de Herrera. Herrera devuelve la pelota encontrándose con Aranda. Aranda, viene Aranda, a ver qué hace Aranda, línea de fondo, la vaga de por medio, el pase más atrás ahora. Ahora viene Ander Herrera. Herrera hace rotar el balón, la pelota sí es de Boca, el marcador es de la Católica, lo gana 1-0, anotó Clemente Montes a los 33 minutos de este primer tiempo. Llevamos 40 aquí en la Boca, 40 del primer tiempo, 1-0 indica el marcador.
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0: Viene San Pedro es ahogando por la banda de la zurda, encontrándose ahora con el Keno Mena. Atento está Dilolo, Dilolo, estamos en la Bombonera, señoras y señores, aquí estamos en Buenos Aires. Se enoja el público porque Boca juega para atrás de momento, ¿eh? La tiraron para atrás, se enojó el público, el juez supremo, el respetable, que se enojan con todo, con su equipo, con nosotros, con todos, ¿eh? Hay que decirlo. La tiene otra vez Herrera, Herrera, el envío, la mague de por medio, Herrera, Herrera para Dilolo, toca y toca Boca Junior en mitad de cancha.
3: Y nosotros también rápidamente contigo, Trova, establecemos otro candidato a la figura Doña Carne del partido. Gana la Católica en cancha de Boca.
0: Clemente Montes.
3: Para ti, Danilo Díaz.
5: Montes.
3: Y voy a cerrar contigo, Figue.
5: Clemente.
3: Otro para Clemente. Álvaro, ¿desde cuándo no marcaba un equipo chileno en la cancha de Boca?
4: Desde el año 2012. Hace 14 años, 2 de mayo del 2012, Sebastián Jaime para Unión Española. Último gol de un equipo chileno en la cancha de Boca.
3: ¿Y desde cuándo un equipo chileno no estaba en ventaja ahí en la cancha de Boca?
4: Año 2008, Colo-Colo se puso en ventaja, el gol fue del Grillo. Vizcaízacu.
3: Ahí estamos marcando datos, estadísticas y eligiendo también a la figura Doña Carne del compromiso.
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0: 1-0 indica el marcador, el gol de Clemente Montes, golazo, palo y adentro, nada que hacer, Leandro Bray, 41 y medio, casi 42 minutos del primer tiempo, se va de a poquito la primera parte en esta fría noche de Buenos Aires, en la ciudad de la furia estamos, intenta ahora Aranda, viene Aranda, línea de fondo, a ver qué hace Aranda, línea de fondo, la vaga de por medio, no lo suelten, ahí está, que bien marcaron, viene Valencia, bien Valencia, grande colombiano. Ay, qué pena con usted, mijo, pero se la voy a arrebatar la pelota, dijo nomás ahí Valencia. La reconquistó y ahora se viene Boca, ojo acá, se viene Boca mediante Ceballos, la reconquista, mitad de terreno. Acá está Ceballos, sector de la izquierda. Es alguien de meta para mí, ¿eh? Muy bien, Wilman. Muy bien, Roldán. Se barrió un hombre cruzado en el bloque posterior. Simplemente hay saque de meta, saque de fondo que le pertenece a la Católica, que lo está ganando 1-0.
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0: 1-0 indica el marcador, mucha gente en plena sintonía de la banda, abrazo grande a la distancia, Oscar también, claro, apoyando a la franja allá en Estados Unidos, como siempre, escuchando a la banda de ADN, va saliendo ahora Bernedo, pelota arriba de Bernedo, en tres cuartos San Pedro, y viene San Pedro que ya no tiene la máscara, viene San Pedro buscando a San Pedro y rompe todo en el fondo blanco, la tiene Blanco, más atrás ahora la va pasando para Leandro Bray, acá está Bray, manejando la brota, 43 minutos llevamos de este primer tiempo aquí en la Bombonera, 1-0, gol de Clemente, el número 11, señoras y señores, y a cobrar, la tiene ahora Blanco, Blanco más atrás para Bray, va saliendo el golero, el guardián del conjunto de Boca Juniors, aquí está Dilolo.
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0: Hay un hombre que está resentido en el conjunto de la Católica, que tiene las acciones, muy complicado, partido en pausa, tenores, 43 y medio llevamos de este primer tiempo, lo ganó 1-0 el conjunto de la franja, era el Simbi Cuevas, estoy con ustedes, tenores, estoy contigo, Danilo.
5: Partido que en este momento lo tiene que sostener la Católica, quedan 2 o 3 minutos más los adicionales, en un partido que lo ha aguantado bien, el público empieza a jugar su partido, Trova, y lo tiene que manejar. hay que ver qué hacer con Cuevas, si sacarlo o no. Está cerca de la segunda amarilla. Lo están buscando.
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0: Acá viene el conjunto de la Católica y lateral, pintura de adhesivos blanco que le pertenece a la franja por la banda de la derecha. Ahí al ladito está Garnero. Saque manual, Arancibia. Lo va despejando en el fondo del conjunto de la Católica. Viene San Pedro y venía San Pedro y la pelota, claro, rebota en él. Finalmente le dio un cabezazo a la bola, se le va nomás, se le escurre. Repone Boca, vía manual al ladito de Claudio Úbeda, del técnico que no se cansa de repartir instrucciones al borde del terreno de juego. Viene Boca mediante Di Lolo buscando a quien, a Braida. Viene Braida a ver qué cubre el árbitro. No, juegue nomás, dice el juez principal. El partido ha estado bien al menos. Yo le voy a preguntar a Danilo después, ¿eh? La tiene la escuadra de Boca Juniors mediante Delgado ahora va centralizando para Pellegrino. Viene Pellegrino encontrándose ahora con Di Lolo. 44 con 30 de este primer tiempo. Golazo de Clemente Montes a los 33, el 1-0 que indica el marcador para la franja. Atención, República Cruzada, lo está ganando el conjunto de la Católica. Di Lolo, círculo central, Paredes buscando a Pellegrino. Ya viene Pellegrino, a ver qué hace Pellegrino. Ojalá que nada, desahogando por la banda de la zurda, amagando, sacar el centro blanco. 4 minutos, muy amable. 4 dieron acá, sí, 4 más y no jugamos más. Quería sacar el centro blanco, la pelota se va, le pertenece a la Católica. Vía saque de meta, saque de fondo para la franja.
3: Al igual que en la previa, Nacho, compañeros de la banda, los tenores, al igual que en la previa, los queremos escuchar en el entretiempo, como siempre, marcando pautas de lo que está ocurriendo en Copa Libertadores. Más 569-8521-2360.
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0: El árbitro, ¿cómo ha estado, Danilo, hasta el momento? Wilmer Roldán.
5: Buen partido de Roldán, nos ha dejado impresionar. Aplica su oficio.
0: Eso, me gustó, me deja más tranquilo. Pelota arriba, en mitad de cancha, en mitad de terreno, la va teniendo Branco Ampuero. Ahora le echó a correr, buscaba a Jimmy Martínez. Intentaba, señoras y señores, desde el fondo va saliendo Bray, la va pasando en corta para Di Lolo para Paredes, va tocando Boca en el fondo, lo agarraron a Paredes, es San Pedri. ¿Sabe qué? Se está contaminando San Pedri, lo va apuntando ahora a Paredes. No vaya a ser que Wilmer Roldán después saque tarjeta. Tranquilo San Pedri, como que lo quiere sacar San Pedri a Paredes. Viene Paredes, se junta ahí con San Pedri, lo queda mirándole, sigue reclamando con la mano derecha, le hace gestos al árbitro Paredes. Sector de la izquierda, un hombre que cae, Changuito, intenta ahora la escuadra de Boca. Hubo falta sobre Milton Delgado, hay tiro libre para Boca. Se están caldeando los ánimos, ¿eh? Venía Ander Herrera ahora, quería sacar el tiro libre, se empujan ahí, tiro libre para Boca cruzando la frontera sobre la zurda.
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0: No sé si fue de vivo esta, pero se quiso avivar Paredes y la tiró larguísima. Pero después como que hizo el gesto que la pelota la había tirado afuera a propósito porque estaba desinflada y pidió otra. Se la saben por libro, ¿eh? El envío de Paredes. Bien, Bernedo. Bien, Bernedo, embolsando la pelota, embolsando la bola. Atento está el golero, el guardián chileno, el guardián de la Católica. 47, llevamos hasta los 49, se jugar la primera parte aquí en la Bombonera.
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0: Quiere agarrar la hora, venía Clemente Montes, acá está Suki arrimándose a la última línea defensiva de Boca. Hubo falta, eso es tarjeta, a ver qué dice el árbitro. Es falta simplemente, pare, dice el árbitro. Estoy contigo, Eduardo Figueroa, porque hay dos hombres que están resentidos, uno de Boca y uno de la Católica. Partido en pausa, mitad de terreno, fue tras una salida de Di Lolo, cae mitad de terreno a la bola y salieron chispas desde ahí, Eduardo. ¿Ah?
2: Sí,
0: Eduardo,
2: estoy contigo. Es Ampuero, el de la Católica. Y que se soba bastante la canilla. Y el número Jiménez, el número 9 de Boca. Están los 12 caídos, claro. Ambos piden tarjeta. Oye, siguen los empujones entre Paredes y San Pedro, ¿eh?
0: Sí.
2: Siguen, se hablan, se empujan. Se hablan de ahí una situación complicada.
3: Pero es mal negocio para San Pedro,
2: ¿eh? Sí,
3: entró en una que no le conviene.
2: Claro.

0: con 46, observa su cronómetro el cafetero, el colombiano Roldán, envío que va para Milton Jiménez, golpe de cabeza, lo va cediendo, lo va pivoteando, buscaba la presión de Aranda. Baja la temperatura aquí en Buenos Aires, va a terminar el primer tiempo, lo tiene que terminar ahora, tiempo cumplido, los de acrésimo, los de adición, vamos a ver, lo tiene que terminar Wilmar, la tiene Boca en el fondo, señoras y señores, terminó. Terminó el primer tiempo. Terminaron los primeros 49 minutos de partido. Bazzucchi a dialogar con el árbitro. Algunos le van a reclamar, entre ellos Jiménez y también Paredes, a Wilmar Roldán. Viene San Pedro a dialogar justamente ahí con el cafetero. Lo cierto y lo concreto, que está ganando el conjunto de la Católica aquí en La Boca, aquí en Buenos Aires, señoras y señores. Golazo a solitaria conquista de Clemente Montes a los 33 minutos de este primer tiempo. 0 para Boca, 1 para la Católica, que lo cuenta la banda de ADN con toda la pasión que llevas dentro.
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2: En ese ambiente a esta hora, cuando además marcamos la ventaja que hasta ahora saca el Cruzeiro, Álvaro, en la Copa Libertadores.
3: Y es 2-0 en Belo Horizonte. Cayo Jorge para anotar el segundo del elenco del Cruzeiro. Está siendo revisado en el VAR para convalidar el segundo gol, que dejaría a Cruzeiro en el segundo lugar de la tabla, porque la victoria de Católica los está dejando líderes con 13 unidades, segundo Cruzeiro con 11, que gana 2-0, Boca, tercer lugar con 7, Barcelona con 3, todavía está chequeándose el gol en Belo Horizonte.
2: Figue, el partido de Copa Libertadores siempre se juega a altísima temperatura, pero ¿quién puede ser el encargado del cuerpo técnico que ahora le baje por lo menos un cambio a San Pedri?
4: Bueno, San Martín seguramente va a ser el hombre que va a hablar con los jugadores, bajar un poco las revoluciones de este disputado primer tiempo. Veíamos al final a un San Pedri hablando también con Roldán, muerto de la risa. Le trató de tomar el brazo a Paredes ahí, como decir, bueno, ya terminó, calmemos un poco, pero me parece que hay que hablar con Cuevas, ya tiene amarilla, ojo ahí con esa situación para la Católica, y obviamente con el capitán San Pedro y el trabajo de Zucchi muy cerca del árbitro, me parece también de que ha sido fundamental este primer tiempo.
2: Oiga, ¿cómo la saben? Porque esa es la que pidió ayer el Polo Quintero, Senadene, junto a los tenores. ¿Qué imagen te queda hasta ahora de la salida de la cancha, Choupey?
3: Sí, estábamos atentos al número 5 de Boca, Leandro Paredes, porque según circula en redes de la transmisión oficial del partido, en la rehidratación y en otros momentos miró el banco de suplentes, incluso se fue a sentar muy atrás para que lo atiendan los kinesiólogos. Alguna dolencia tiene el 5 de Boca.
2: Se fue a la banca, exactamente, no a la zona del túnel, como marcaba Álvaro Choupey. 21-22, gol de Montes, gana la Católica en el descanso del partido frente a Boca por la Copa Libertadores. Ya los escuchamos, 85-21-23-60. Todo bien, todo tranquilo, Alberto, ¿qué ambiente hasta ahora?
0: Sí, todo tranquilo. Comienza a regar la cancha. Acá está Gonzalo Zuli, periodista, amigo de Olé. Gonzalo, cuéntanos un poco cómo has visto estos primeros 49 minutos de encuentro.
5: Bueno, ¿qué tal? Buenas noches. Yo creo que Boca está tomado por los nervios, que no tiene ideas, que no jugó un buen partido definitivamente, y que Católica fue muy inteligente, sabiendo que iba a tener alguna chance para aprovechar, y le sacó brillo, ¿no? Porque fue, la verdad, una contra bien aprovechada y una definición notable. La verdad es que me parece que es un resultado hasta justo, te diría, porque si bien Boca tuvo la pelota, no supo profundizar, no encuentra los caminos. Yo creo, por todo lo que le venimos haciendo el seguimiento, que Leandro Paredes no está en condiciones físicas, creo que incluso está lesionado. No sé si va a salir a jugar el segundo tiempo, y eso Boca lo está sintiendo porque sigue dependiendo de un jugador que no le está pudiendo dar el 100.
0: ¿Sorprendió Católica?
5: Sí, la verdad que es un equipo que nosotros lo vimos en el primer partido del grupo, si bien después seguimos el recorrido, los partidos que ganó de visitante, pero incluso estoy viendo una versión de un equipo bastante más aguerrido de lo que vimos los partidos anteriores, contra rivales tal vez inferiores. Pero repito, Boca me parece que está cayendo. Católica en realidad está sabiendo jugar con los nervios de Boca.
0: Gracias, Gonzalo.
5: Un saludo para todos.
0: Eso, muchas gracias, Gonzalo Zuli de Olé, periodista que está compartiendo también con nosotros acá, escribiendo full. Y bueno, ha sorprendido esta Católica aquí en la Bombonera a todos los presentes.

0: antes, ¿ah?
1: Claro, porque el mejor futbolista de Boca fue el que hizo daño en los primeros minutos, que es Lautaro Blanco, con la pasada también, y ahí donde se metía el Chaquito Ceballos. Se acomodó la Católica y además Danilo en el 33 sacó un golazo de Montes para la ventaja en el marcador.
2: La Católica gana porque tuvo una gran situación de riesgo, la manejó de gran manera. El inicio de la acción después de ese córner del Simbi Cuevas, este jugador de baby fútbol, el pase profundo de Mena y el giro, el movimiento hacia de afuera hacia adentro de Montes, soñado para quedar con la pelota en posición justa para meter el derechazo que se va sobre el vertical, cerca del vertical izquierdo del Meta Bray, y lo vence. No había llegado Boca. No había llegado Boca. Mi registro apunta a los 6 minutos una zurda de Ceballos que se fue desviada, y en los 21 quizás la más clara, después del lanzamiento de esquina, en una pelota que había perdido Valencia, aparece Balinaga para meter, Braida, perdón, para meter un derechazo que se va cerca del vertical. Pero nada que uno pudiera decir que le están apedreando el rancho. ¿Y dónde estuvo, me parece, la fortaleza de la Católica? En la planificación del entrenador. Porque si en Santiago tuvo muchísima libertad, Paredes, ahora no tuvo libertad. Porque jugaron los cuatro del fondo bien armados. Un volante central, que fue Valencia, rodeado. A su derecha, Zucchi, que juega, arbitra, batalla. A su izquierda, Martínez, que está en las dos y que le da juego también. Abierto Cuevas, abierto sobre el sector derecho Montes para hacer ese recorrido largo, y que tiene el fuelle suficiente por su característica física y por su juventud para llegar y anotar un gol como el que hace hoy día. Entonces a la Católica y a Boca se le enredó el partido, porque la Católica le pobló esa zona, lo esperó en tres cuartos de cancha, no le regaló un metro, y Boca empezó a jugar también con el murmullo de su gente, con la presión. Con un entrenador que ellos saben que ya se va, Paredes, nos decía el colega argentino Dolé, que no está en buenas condiciones, lo mencionaba Álvaro Chupay, que están atendiéndolo para ver si continúa. El partido se sucedió en este tono, en estas características. La Católica sabía que lo iban a ir a embestir, pero evitó que la embistieran, lo aguantó mejor. Intentó que no le patearan, que no le tiraran centros, controlaron bien después de ese inicio a Ceballos. Buen partido de Monte, no solamente por el gol, sino que para controlar en la derecha la pasada de Blanco. El equipo ha tenido muchísima organización, mucha concentración, no ha cometido faltas cerca de su portería, tampoco en los costados para que vengan los centros. Así que por ahora, buen partido de la Católica en el partido que había que jugar. El partido de visitante en la Copa Libertadores, en la fecha 6, donde tienes que empatar.
1: Eso sí, es rocoso, es áspero el partido, pero es un duelo de Copa Libertadores.
2: Ese es el partido que tiene.
1: Cerremos tu comentario con el candidato de la primera etapa.
2: Montes.
1: A la figura de
2: Montes,
1: Doña Carne. ¿Tiene nombre y apellido?
2: Montes. Golazo.
1: Montes.
2: Golazo. Se puso el frac, pero jugó con overol.
1: Álvaro querido, reiteremos, ¿te parece la tabla a esta hora con la ventaja parcial de Cruzeiro, que ya no es de 2-0?
3: Claro, porque fue anulado el segundo gol de Caio Jorge. No es gol. Por posición de adelanto del delantero brasileño. Quedan los dos partidos 1-0 a favor de la Católica y Cruzeiro. La Católica es el líder con 13 puntos. Lo sigue Cruzeiro con 11 unidades. Boca, tercer lugar a la Copa Sudamericana de momento con 7. Barcelona con 3 puntos es el colista.
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1: Nos atendieron bien. Cariños, agradecimientos.
2: Cariños, Carlos, dice usted. ¿Cómo el chiste?
1: 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Ahora en ADN, gana la Católica. Pronto a ustedes, 85-21-23-60. Escuchamos a Cerati, la voz de Nacho Abarca.
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0: Que va saliendo Católica por la banda de la izquierda, agarrando el esférico, misión ofensiva. Me gusta la carga, viene Suki, devolución por gentileza para el Kino Mena. Dale Kino, acá viene Clemente, confío en ti, dale Clemente, remate, golazo, golazo.

0: Mumbicato querida, wow. Disfrutando esta noche por acá en la 401 con destino Montreal y el triunfo de Católica. Un saludo de este camionero amante de los cruzados. Vamos, mi gato querida, Carlos Avilés desde la 401. Cierto, leí Católica. Vamos, Universidad Católica.
1: Hola, hola muchachos de ADN, aquí Beto desde San Felipe, guardia noche, segunda noche, aquí en la Universidad de Valparaíso. Chiquillo, soy del Colo, pero ¿saben qué? Qué grande Católica, qué grande representando al país así. Nada que decir, chiquillos, si es chileno, es bueno. Y si les ganamos a los argentinos allá, más encima, qué placer. Pocos tienen ese gustito de ganarle a Boca allá. Y más encima, dejarla fuera de la Libertadores, gran mérito Católica, nada que decir.
2: Les dije, tenores, que ya era noche mi papá, Néstor de Quique, Mario Álvarez, el arquero, tal arco, y tremendo golazo que se mandó Mario Álvarez. Vamos, Católica, 4 meses que te fuiste, papá, 1-0 ganando.
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4: Bueno, qué bonito el abrazo, también va de vuelta para todos ustedes que reportan sintonía, por ejemplo, el buen amigo en el camión ahí en Montreal, se pasó, fantástico.
5: Extraordinario.
4: Trabajando ahí el amigo Guardian San Felipe, y el cariño también al amigo Niquique, que recuerda la figura, la memoria de su padre. 21:34 en nuestro país, 2 horas menos en Rapa Nui. Dibuje la cancha a esta hora, Trovador, ¿vuelven o no vuelven?
6: Sale Boca a la cancha, también la Católica. También la Católica ahora está saliendo por esta manga de color blanco que se extiende y rápidamente salen los jugadores de la franja. Sí, a priori veo que están los mismos 22 elementos del primer tiempo. Esto va a arrancar dentro de algún instante más, ajustamos también el reloj, pero de a poquito va saliendo la Católica Boca y ya está en la cancha.
4: Ya nos contará el Trova si hay variantes, modificaciones para el segundo tiempo. Gol de Montes, gana la Católica el partido. Ahora Danilo, que debe enfrentar a la UCL la etapa de complemento.
7: No desesperarse. Si vuelve Cuevas, controlarlo, controlar a San Pedri. Boca buscó por el sector izquierdo, no fue nunca por la derecha. Creo que van a intentar en el segundo tiempo ir por ese sector también.
4: Oiga, ¿verdad, Chupay, que tiene alguna foto de cómo viene el cuadro? Mañana estaremos precisamente atentos a los sorteos de Copa Libertadores y Sudamericana.
8: Y tal cual, porque en la Copa Sudamericana, en los playoffs, 16avos, como quiera decirle, a esta fase previa a los octavos de final de la Copa Sudamericana, se enfrentan el tercero con el segundo, el tercero de Libertadores con el segundo de Sudamericana, según cómo quedaron en la tabla de posiciones. Con ello, los equipos chilenos, de momento, O'Higgins se enfrentaría a Boca Juniors. Nos volveríamos a topar con el elenco Ceneice. En caso de que la Católica vaya a Sudamericana, enfrentaría al Santos de Brasil.
4: Ya se juega y cambia en Boca, ya lo cuenta el Trovador. Ya se juega en la Bombonera, Nacho.
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6: Peter Boca. Comenzó a rodar la pelotita aquí en la Bombonera. Saque nomás ahí a Ander Herrera. Sáquelo del onceno. Ingresó con la 20 Alan Velasco. Es el primer cambio del partido, la primera modificación en Boca Juniors. Fue entonces el cambio y acá viene Boca por la banda de la derecha, agarrando el esférico, el cuero, el útil, la tiene la escuadra de Boca Juniors. Cuidado, maestro, ahí está. Bueno, está pasando un amigo acá, no, con los cables y todo aquello. Casi se lleva el fono. Adelante, maestro, ahí está, todo bien. Tiene el conjunto de Boca Juniors. Se enredó ahí en el bloque posterior. Di Lolo cruza la frontera, tocando centralizada la bola mediante Aranda. Aquí está Aranda, a ver qué hace Aranda. Aranda buscando misión ofensiva. Aranda, callejón central, buscando Delgado. Ahora 1-0 lo gana el conjunto de la Católica. Te lo cuenta la banda de ADN con toda la pasión que vas dentro. Primera, se escaramuza del segundo tiempo.
9: Me repite el cambio, Trovador.
6: Por supuesto, es un cambio. Texea se fue. Ander Herrera permitiendo el ingreso de Alan Velasco.
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6: La hizo bien ahí por demanda de la zurda del conjunto de Boca. Remate que va de parte de Aranda. Va a pasar otra persona por acá. Adelante nomás. Bueno, pelota que se pierde fuera del terreno. Saque de meta, saque de fondo que le pertenece al conjunto de la Católica.
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6: Otro más.
7: Pero
5: tenemos a Chupay acá para que relate.
7: Pero independientemente de eso, eso está amateur. Esto es la Copa Libertadores de América, los estadios, la tribuna de prensa es de prensa.
6: Es terrible, ¿eh? Es terrible.
9: Bueno, además es muy antiguo esa tribuna de prensa.
7: La tribuna de Racing, de prensa.
6: Sí.
4: Todavía que encuentro una media Brindisi, ¿eh? Bueno, la tiene la escuadra de Boca Junior. Sector de la sorda, viene la escuadra de Boca. Vos falta, nada dice el árbitro, nada dice el juez principal del partido. Viene Bernedo, Bernedo la va pasando en corto para Valencia. Viene Valencia, hubo falta, ahora sí, nada dice el árbitro otra vez. La tiene la escuadra de Boca mediante Aranda. Aranda, Ceballos, menos mal que no dio pie con bola. Atento está Bernedo. Atento está Bernedo, señoras y señores. Desde el fondo va a salir el gol y el guardián de la franja.
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4: La maneja la Católica, mitad de terreno, la tiene Suki, Suki, Suki, Suki, juega Suki, Suki para Arancibia. Arancibia va, el zapatazo que viene, golpe de cabeza defensivo, lo va sacando Boca. También la tiene la escuadra de Boca Junior mediante Pellegrino. Pellegrino lo gana la Católica 1-0 y es noticia en ADN. Llevamos 3 minutos del segundo tiempo aquí. La Bombonera manejando el conjunto de Boca ahora mediante Delgado. Ceballos, cuidado con Ceballos dentro del área. El remate. Ah, bueno, qué balinazo sacó. Remate en el segundo palo. Se estiraba Bernedo, señoras y señores. Llegó Boca. Llegó Boca, anótela, en 3 minutos de este segundo tiempo. El pase sobre la derecha, la carrió nomás ahí. El changuito percutó y desviado. Eduardo Figueroa, estoy contigo, llegó Boca.
9: Llegó Boca con una pelota que pierde la Católica, la tenía en el medio campo, la pierde la UCE, la salida rápida de Boca Juniors. El remate del changuito se va desviado 2 metros de la portería. De Bernedo, que siga, bueno, está, que piensen en el Nápoles, nomás, que ya está en Europa, ya la mente de Chinito.
4: Es verdad.
3: 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Sonó, sí, sonó el pitazo. 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
4: Venía Ceballos con todo, se barre el Simbi. Quedó resentido, la pelota se va al córner. Lanzamiento de rincón para Boca, lanzamiento de esquina.
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7: Ceballos a la derecha, a Trova.
4: Sí, señor. Rapidísimo Ceballos, cuidado acá. Salió con todo Boca, al menos en este último ratito. Llevamos 5 de este segundo tiempo, el centro que va arriba. Cabezazo defensivo, bien Keno, bien Keno. Persiste ahora, que bien conectó Keno ahí, de cabeza la va teniendo ahora la escuadra de Boca Junior. Mediante Velasco, centro que va arriba, cabezazo defensivo. Le queda servido otra vez a Paredes. Otro envío, botecito de por medio, la quiere agarrar de cabeza. Ahora venía Alan Velasco, venía Velasco, auto pasa de por medio de Arancibia. Se va cerrando ahora Blanco, la tiene Lautaro. Lautaro pasa atrás ahora encontrándose con Milton Delgado. Viene Milton, centraliza, Di Lolo la tiene. Le estruja la pelota al conjunto de Boca al inicio de este segundo tiempo. Viene con todo ahora Aranda. Aranda, a ver qué hace Aranda. Levanta la vista, no así la bola, buscando y encontrándose ahora cortita y al pie. Como dirían por ahí, claro, con Paredes. Centro que viene para Milton Jiménez dentro del área. Quiso controlarla. Se hizo un autopase, muy bien Branco Ampuero. La manda lateral ofensivo para Boca, que se va cumpliendo, es lateral pintura y adhesivo blanco. Viene Boca, Córdoba de la derecha. Salió con todo, 5 y medio, casi 6 minutos de este segundo tiempo. Con este resultado clasifica la Católica. El centro que va, pasado, menos mal. Venía Jiménez, la va recogiendo Clemente Monte, la bota fuera del terreno de juego. Un poquito ahogada la Católica al inicio, Danilo,
7: Sí, era lo que se esperaba, iba a presionar Boca con los cambios, con el ingreso de Velasco. Me parece que Velasco está en la izquierda, y que claramente se fue a jugar sobre el sector derecho Ceballos porque no había ocupado esa franja el equipo de Úbeda.
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4: Insistencia ahora en 6 minutos del segundo tiempo. Aquí la Bombonera del conjunto local. Viene Boca, ya va pasando Di Lolo. Di Lolo, ahí está, la centralizó. ¿Para quién? Para Paredes. Paredes rezante el envío, la apuró. Ojo que viene Boca, callejón central. Está esperando Velasco, la va tocando Aranda. Aranda por afuera para Ceballos. Acá está Ceballos, que era de cintura, línea de fondo. Ceballos, centro, se fue la pelota. Yo la vi que se fue, A ver, la pelota se va, ahora sí, fuera del terreno de juego. Pero había, claro, antes había salido de la línea, justamente de la última línea defensiva, pasó por arriba del arco, la gente reclama, saque de meta, saque de fondo que le pertenece a la Católica, que está en ganancia 1-0.
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4: Acomodando el cuero, el útil, el esférico, el conjunto de la Católica, señoras y señores. El público está un poquito silente, hay que decirlo.
9: No es, no es que se bajara el ambiente, Trova, ¿no?
4: No, para nada, no es para que Chupete camine por las paredes, ni mucho menos. Acá el público está silente.
6: Algunos cantan por ahí en el sector de la cabecera norte, ¿eh? La tiene la escuadra de la Católica.
9: Pensamos claro. Que le habían desconectado el cable del ambiente, Droga. Hay no, tanta paseo humano.
4: Sí, estaba
9: mire,
4: preocupado, Chupete.
9: Sí.
6: Mire, lo voy a subir ahí. Ahí está. Pero claro, pero está silente, no es que cantan como hace rato, ¿eh? Está
4: bien, bueno. 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
6: Exactamente, no, pero bueno. Y el ambiental que les puse para los técnicos en el minuto de hidratación, ¿les gustó? Se escuchó clarito todo.
4: Fantástico.
6: ¿Eh? Espectacular, sí, en HD, papá. 7:30, casi 8 minutos de este segundo tiempo. El partido está 1-0, lo gana la Católica.
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6: Estaba desesperado ahí Paredes, la va tocando más atrás ahora con Bray. Viene Bray en el bloque posterior. Va saliendo, encontrando la tecla ahora Bray con el golero Di Lolo y Bray. Ahí está, con el golero Bray va saliendo el conjunto de Boca Juniors. La tienen 8 minutos de este segundo tiempo el conjunto Xeneize. Arriba el balón buscando la aparición de Blanco. Quería Blanco, pero no puede. Zigzague adelante. La quiere agarrar la Católica. No la puede agarrar la Católica, hay que decirlo, ¿eh? La tiene Boca Juniors. Está Alan Varela, ¿eh? Muy cercano a nosotros en un palco, ¿eh? El jugador del Porto. Acá está mirando el partido. Ex Boca, actualmente en Porto. Bueno, ahí lo vemos. Está con una cara seria por este resultado. Vino a ver a Boca. La tiene la escuadra Xeneize, que está cayendo en su cancha con su gente.
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6: Maneja la pelota al conjunto de Boca. El toquecito más atrás ahora, Di Lolo. Pelota arriba de Di Lolo, buscada a Milton Jiménez. Golpe de cabeza de vencido de Branco Ampuero. Bien Branco Ampuero, ¿eh? Acá está San Pedri. Dale San Pedri. Di Lolo se lo va robando. Viene San Pedri. Entró con todo San Pedri, ¿eh? Yo estoy preocupado, ¿eh? Por el temperamento que le mete San Pedri. Polo Quinteros lo dijo en la entrevista, Danilo, ¿eh? Y acá entró con todo a destiempo. El árbitro estaba ahí. No sé si se la ha perdonado en la palabra. Llevamos 9 del segundo tiempo, Danilo.
7: Le muestra la amarilla, lo amonesta, le dice 1, 2, 3, 4, le marca la cantidad de infracciones y San Pedri se regala. Lo va a buscar. Se regala San Pedri. Además, un jugador con su experiencia, un centro delantero con amarilla.
4: Pero el partido no está para eso.
7: No está para eso. La desesperación es del rival en este momento de Boca. La gente a esta altura empieza con el murmullo.
4: ¿Y cómo está? Lo van a buscar para la segunda amarilla.
6: Ojo, viene Ceballos dentro del área. Disculpen, muchachos, viene Ceballos dentro del área. Que bien se cruzó el que domina. Le va tocando en corto. Ya vuelvo con ustedes. Viene Boca por donde la derecha. El centro que viene arriba, cruzado, buscado Blanco. La va sacando de cabeza ahora Clemente Montes. Persiste la escuadra de Boca. Amonestado San Pedri. Sector de la izquierda, 9:30 del segundo tiempo. El autopase de por medio. Y va saliendo la Católica. Había una mano. Juegue nomás, dice el árbitro. Intenta ahora salir Juan y Díaz. Pelota arriba. Ahora sí, muchachos, dale.
7: No, yo creo que debería entrar Gianni por San Pedri. La posibilidad de quedarse con 10 está.
6: Sí. Es verdad, ¿eh? Lo decía el Tigre, ¿eh? El partido no está para eso, San Pedri. Y acá viene Ceballos. Viene Ceballos otra vez. Changuito. Changuito para quién, para Velasco. La tiene Velasco. Vas atrás ahora el centro que viene de parte de quién, de Braida. Arriba el cabezazo dentro del área. Doble cabezazo. Aranda. Y atento está Bernedo, el golero, el guardián, va saliendo desde el fondo. El número uno del conjunto de la Católica, de pie lo vive. Úbeda, de pie lo vive. Garnero, con golazo de Clemente. Clemente Montes, 1-0 lo gana la franja aquí en la Bombonera.
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4: Roba. Señor, vamos a marcar con Álvaro la tabla de posiciones, pero al mismo tiempo le vamos a preguntar qué está ocurriendo en la etapa de complemento en Belo Horizonte.
8: Porque hay gol ahora sí de Cruzeiro en Belo Horizonte. Anota el 2-0 el elenco brasileño. Con ello está clasificando en la Copa Libertadores, porque claro, tiene esta ventaja sobre Boca de los partidos entre sí. La tabla del grupo D queda con la Católica, con el líder con 13 puntos, está ganando 1-0, Cruzeiro segundo lugar con 11 puntos, está ganando 2-0. En tercer lugar Boca con 7 unidades, Barcelona cuarto con 3 puntos.
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6: Hubo tarjeta amarilla para Milton. Entró fuerte ahí Milton, claro, en parcela propia estaba Milton. Entró con todo, tarjeta amarilla para Milton Delgado. Casaguilla 18 del hombre de Boca. 11:30, 12 casi de este segundo tiempo. Un pelotazo, un hincha le llega. La sacó el fondo de la Católica. Ahora sí comenzaron a cantar. Así lo viven acá. Bueno, ahora despertó un poco más el público. Saque manual que le pertenece al conjunto de Boca. Así canta la Bombonera. Bueno, crece el aliento del juez supremo, de respetable. La tiene la escuadra de Boca. Subida de Aranda, línea de fondo. La pelota que rebota en el hombre cruzado en Arancinha. La pelota rebotó en el banderín. Es lateral que le pertenece a Boca, cruzando la frontera en tres cuartos de cancha.
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6: Acá viene Lautaro. Lautaro blanco, blanco dentro del área. Dentro del área también Jiménez. La chilena. La controló dentro del área de pecho. La contorsión circense de PlayStation de Milton Jiménez. La pelota por arriba, arriba, arriba, arriba, arriba, arriba. Saque de meta. Saque de fondo para la Católica, que lo gana un gol contra cero.
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7: El ingreso trovador de el cambio de Velasco no cambió el fútbol de Boca. Todo va por Ceballos. Buscan siempre a Ceballos. Ceballos ahora está a la derecha e intentan con él.
6: Pelota arriba, la comenta el tenor del pueblo, la banda de ADN con toda la pasión que llevas dentro. Pelota arriba de Blanco. Blanco que quiere, Blanco que va. La reconquista Aranda, se barre muy bien Valencia. Bien Branco Ampuero, también me ha gustado la Branco Ampuero. Lateral, pintura de Cibo Blanco que le pertenece a la escuadra de Boca, cruzando la frontera por la bandera zurda. Llevamos 13 minutos al segundo tiempo. 1-0 para la Católica. 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Acá viene Paredes. Paredes la va pasando más atrás ahora con Pellegrino. Pellegrino centraliza para Di Lolo. Di Lolo encontrándose con Braida, acá está Malcolm. Braida, intenta Braida. Braida se va juntando en tres cuartos de cancha. Devolución para el Changuito, viene la devolución por gentileza, acá está Velasco. Pelota por elevación, Aranda que insiste, golpe de taco, de memoria era buena pero no resulta, buscaba la aparición de Blanco, muy bien Valencia. Va saliendo el cafetero, acá la va teniendo Jim Martínez, lo repasaron en las barbas mismas de Wilmer Roldán, dice que juegue porque la Católica tiene la bola, tiene la pelota, sale con pelota dominada mediante el que nomina, diagonal, a ver qué hace, agarrando el esférico el Simbi Cuevas, centralizó, viene ahora Valencia. Llevamos 14 minutos del segundo tiempo, estoy viendo el segundo, estoy soñando con el segundo, quiero un gol de San Pedri también. Venía Clemente, buscaba a San Pedri, la pelota es pasada, muy larga, va saliendo Braida por la banda de la derecha para Boca.
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6: Abrazo grande para toda la gente en el tablón virtual,
9: muchísima,
6: mucha gente,
9: muchísima.
6: Mira,
9: hace largo rato que ya superaste esa barrera de los 5.000.
6: Abrazo grande para todas y todos ahí en el tablón virtual. Pelota que se pierde fuera del terreno de juego. 14 y medio, casi 15 del segundo tiempo, señoras y señores. Saque de meta, saque de fondo que le pertenece a la Católica, que lo gana 1-0.
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6: Pelota arriba, viene por la banda de la derecha como un topito, como un topito venía por la banda. ¡Ya! Acá viene la escuadra de Boca en mitad de terreno, amagando. Ahí está. Intenta ahora el conjunto de Boca, sector de la izquierda, claro. La va agarrando la escuadra de Boca Junior mediante Aranda. Apareció recién ahí. Aranda, viene Aranda, la va pasando más atrás ahora con Delgado. Vamos a ver, es el partido de la fecha, hay que decirlo este para nosotros. Viene el conjunto de Boca Junior por la banda de la derecha, quiere sacar el centro, acá está Velasco, la va solicitando, el toquecito más atrás ahora, toquecito por aquí, toquecito por allá, viene Velasco, el pase para Aranda, Aranda, el golpe de cabeza para Velasco, dentro del área va Velasco, remate, torcido nomás ahí, menos mal, bloqueado venía Alan Velasco, atento está Bernedo, la pelota mansita. Mansita, tranquila, llega los guantes del golero que va saliendo con seguridad.
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8: Hay gol en Belo Horizonte, es el 3-0 de Cruzeiro, anotó Sinisterra, el colombiano, el segundo lo anotó el goleador, el que siempre la emboca, Cristian, el segundo gol del Cruzeiro, el tercero fue de Sinisterra, el 3-0 de Cruzeiro sobre Barcelona.
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6: Muy bien Cristian, que buscó el arco, ahí está, buena definición, lo vimos acá el gol, y la tiene la escuadra de Boca, el toquecito más atrás ahora Di Lolo, va saliendo con un pase solo para entendidos, ahí nomás San Pedro intentaba, le va agarrando a la escuadra de Boca Junior, el círculo central donde nació el partido, la tiene ahora Delgado buscando a Velasco, ojo con Velasco, mordiendo el área, por la banda de la derecha, línea de fondo, centro, que va en el punto penal, nada dice el árbitro, la tiene Suque, bien Suque encontrándose ahora con Cuevas por la banda de la zurda de falta, pero se la quiso fabricar San Pedro y no fue falta, dice el árbitro. La va agarrando otra vez Braida. Viene Malcolm, se le escurre la pelota. Se le va a Braida, repone manualmente el conjunto de Católica. Hay cambio en el conjunto de Boca, ya informamos aquello,
3: ¿eh? 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
9: Se ingresa, ingresa Angelito.
6: Ángel Romero, ingresa, sí, Pellegrino.
9: Sí, ingresa, ingresa el 29. Angelito Romero ingresó y se fue el 26. Pellegrino.
4: Lesionado
9: 26.
4: Lesionado, llorando y molesto a la banca el zaguero central con este cambio de un zaguero central que abandona la cancha, Danilo, y que entra un volante.
7: Sí. Claro, porque la Católica tiene un solo punta. La molestia de Pellegrino, vamos a ver cómo se acomoda la defensa. Puede pasar Delgado a jugar central.
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6: Pelota arriba, cabezazo defensivo de Ampuero. La quiere agarrar ahora el conjunto de Boca. Saludos a John Dile, que está en plena sintonía de la banda. La tiene la escuadra de Boca Junior. Agarrando el esférico. Uy, se me voló la alineación. Bueno, se me voló todo acá. La tiene, disculpe amigo, ¿eh? La tiene la escuadra de Boca, al centro de Romero, pasado. Muchas gracias, te agradezco, ¿eh? Ahí está, muchas gracias. Hay mucho viento acá.
9: Hola, hola.
6: Sí, acá me colaboran. Me colaboran, muy bien. Sí, tenía acá las formaciones.
4: Hola, hola, ¿qué tal?
6: ¿Cómo le va? Se me voló todo con el viento, ¿eh? Le cayó la cabeza a un colega que está acá abajo. Mil disculpas, amigo, ¿eh? Lateral, que le pertenece al conjunto de Católica, todavía en su territorio.
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4: 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Sigue a ver usted, un candidato.
9: Branco Ampuero.
4: Uno para Ampuero. ¿Qué dice Danilo, el tenor del pueblo?
7: Suma Jimmy Martínez.
4: Jimmy Martínez, me gusta cuando está surtidito, está variadito Doña Carne, como la parrilla de Doña Carne. Para ti, Álvaro Chupey, Suki Martínez Ampuero. 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
7: Jimmy.
4: Otro para Jimmy Martínez. Mire el partido de la Católica que todavía no aparece Clemente. ¿Y qué dice usted, Trova?
6: Estoy con Eduardo Branco Ampuero.
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7: Es muy importante que por ahora no esté Bernedo entre la figura. Eso habla del partido que está haciendo la Católica.
6: Entró Romero, es un cambio Texeal, mi querido Nacho.
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6: La tiene la escuadra de Boca por la banda de la derecha. Ahí está, lo conoce el paraguayo Romero. Viene agarrando el esférico en el conjunto de Boca, cruzando la frontera, va pasando por fuera, encontrándose ahora con Aranda. Aranda, viene Blanco. A ver qué hace Blanco, ojalá que nada. Casi 20 minutos del segundo tiempo, avanza el reloj, no hay quien lo detenga. Ahí está Úbeda. Ahí está viendo pasar el tiempo. El técnico de Boca, la tiene Boca mediante Braida. Braida la va pasando para Dilolo. Acá está Dilolo, levanta la vista, Paredes, que actúa como último hombre. Ahora se proyecta por la banda de la derecha, media vuelta, cree que le van a cobrar todas a Paredes, ¿eh? Se cayó, reclamó enseguida. Acá está San Pedro, y si soñamos con el segundo sería maravilloso que se haga realidad. Acá viene Clemente Montes, un hombre que está resentido, el centro que viene, atento está Bray sin complicaciones. El golero, el guardián, estaba resentido. Jimmy Martínez se va levantando con más de alguna complicación. Hubo falta, pasó entre dos. Venía Velasco, lo bajaron a Velasco. El jamón del sándwich, tiro libre para Boca, todavía en su territorio.
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6: Viene el centro de Boca, Milton quería Velasco, no podía, Romero tampoco, venía el paraguayo. Insistencia de Velasco dentro del área, Velasco el toque más atrás, quebra cintura, centro para Romero, quería el paraguayo, pero no podía, muy larga la pelota, la va despejando en el fondo ahora. Clemente Montes, 1-0, le gana el conjunto de la Católica, está clasificando octavo de final de la Copa Libertadores de América. Aquí en la Bombonera, la tiene otra vez Boca, que avanza el pase, Romero, intenta Romero, va Velasco. Bien, Keno. Uy, pasó entre las piernas del Keno. Ese remate cruzado. La miraba pasar Bernedo. Pelota abierta, menos mal. Romero le imprime algo de velocidad y también presencia en ataque. El paraguayo Boca. 29 y medio. No lo puede creer Ceballos. Saque de meta. Saca de fondo para Católica, que lo gana 1-0.
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9: Le da más peso Romero. ahí al ataque de Boca Juniors.
6: Es verdad, sí, tal cual. Y acá viene el conjunto de la Católica, buscando ahora, exigido está Zucchi, la hizo bien, Martínez la quiere filtrar por la zurda, venía San Pedro y la saca Blanco en el fondo. Acá está Jiménez, bien Valencia también. La recuperó Valencia, se enojó el público, pero había un cobro ya, ¿eh? Le pertenece a Boca, el tiro libre Temac todavía en su territorio.
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6: 22 y medio, casi 23 minutos, viene Boca, yo voy contigo, voy con ese llamado, acá está Ceballos, línea de fondo, Ceballos, el Keno Mena, la recupera, mano, la agarró con la mano, es tiro libre para Católica, menos mal, tiro libre, ahora sí.
7: No, lo que te iba a comentar, lo que hablabas de Romero, le da profundidad, le da lo que le estaba faltando a Boca, el paraguayo le otorga último pase, Romero.
6: El señor, es rápido, es eléctrico, es talentoso, ojalá que no haga nada, que no sea su noche, ¿eh? Ojalá que no sea la noche del paraguayo. Ojalá que no. Llevamos 23 de este segundo tiempo. No gana la Católica. Un gol contra cero. Tiro libre.
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9: Roba. Sí. Se preparan dos jugadores en la Católica: Agustín Farías y Daniel González. Reciben instrucciones de Garnero.
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6: Intenta San Pedro, la va sacando paredes por la banda de la zurda, subida rápida de Blanco. Acá viene Blanco, quiere sacar el centro, Blanco que va, le envía al área, la saca Juani. Bien, Juan Ignacio Díaz con lo que tenía, Juani, ¿eh? La despeja ahora en el fondo, Arancibia por la banda de la derecha, para quién, pero San Pedro. Viene San Pedro, aquí está Blanco, la va recuperando para Boca, que adelanta su última línea defensiva. Acá viene Boca, la filtra con Velasco, ojo acá muchachos, viene Valencia, Branco Ampuero, bien Branco, no hubo falta acá, viene Aranda, quiere percutar, defiende bien la Católica en el fondo y ahora propone, ¿eh? Ahora propone mediante choque, falta, eso es para tarjeta, creo yo, a ver qué dice el árbitro, me parece que no. Falta fue, señoras y señores, tiro libre, venía Romero, hay tiro libre que le pertenece al conjunto de la Católica, todavía en su territorio, partido en pausa, se vendrán los cambios en cualquier minuto.
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6: Entró con todo Braida, está resentido, ¿eh? Me parece que a la distancia es el Simbi Cuevas.
7: Sí, señor,
6: son tres cambios, ¿eh?
7: Le han dado al Simbi Cuevas.
6: Sí. ¿Hidratación? Tan rápido. 24 y medio.
9: Hidratación.
6: Sí, rehidratación entonces de este segundo tiempo. Vamos a ver qué nos dice nuestro colega. Bueno, ¿qué te parecen estos 24 del segundo tiempo?
10: Juega mal Boca y encima cada vez que nos llegan nos lastiman. La verdad que estamos pagando todos los horrores.
6: Está concentrada Católica también, ¿ah?
10: Sí, está jugando bien. Vino a hacer su juego y vino a buscar el 0-0 y se está llevando gol.
6: Ahí están, la gentileza de los colegas argentinos también acá, compartiendo con nosotros la transmisión. Momento de rehidratación, muchachos.
4: Lo que gritaba San Pedri, pero antes tuvo una charla, una conversación cara a cara con Guerrero. Me parece que le dice, quiero que estés con paredes, le dice a San Pedri. Que lo tenga cerca paredes.
8: Y van a venir Figue, y estamos muy atentos en 70 minutos de compromiso a la variante de la Católica.
9: Sí, está Daniel González, Agustín Farías y Justo Gianni. Listos en la Católica para ingresar. Vamos a ver si en esta pausa se hacen finalmente las modificaciones en la UC.
8: El diálogo, nos cuenta Hanson, nuestro editor, el diálogo de, y junto al Mati Canessa, le pregunta a Guerrero, ¿cómo está? San Pedro le dice que está bien para seguir. Entonces le dice, ahí le dice, para que esté cerca de Leandro Paredes.
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6: La va sacando en el fondo el conjunto de Boca Junior, 26 y medio del segundo tiempo. Opina, comenta en el tablón virtual. Gracias totales por la sintonía. Intenta ahora la Católica, la va agarrando ahora Braida a medias. Insistencia de Católica, quiere Jimmy Martínez y se viene de contra. Esto no me gusta. 3 contra 3. Muy bien, Arancibia. Excelente Arancibia, cómo retrocedió y se cruzó oportuno, ¿eh? Oportuno estuvo Arancibia. La tiene ahora la escuadra de la Católica mediante Mena. No desconcentrarse, muchachos. 26 para 27 este segundo tiempo aquí en la Bombonera. Lo gana la Católica 1-0 y está clasificando los octavos de final de la Copa Libertadores de América. Grande Católica, de momento 1-0. Acá la va teniendo ahora Aranda. Aranda la va centralizando, la va tocando en corto. Velasco que va, le reparte al conjunto de Boca. Subida de Blanco. Blanco la va pasando para Ceballos. Insistencia de Ceballos, se cambió de carril, ¿eh? Se cambió de andarivel, por la zurda va. Centro, arriba, Jiménez, Milton, cabezazo de Romero. Milton, ¿qué hiciste? Cabezazo de Romero. El portero da rebote y la sacaron de la línea. La sacó Valencia de la línea. Por Dios, Romero en el cabezazo. Venía Milton Jiménez, el paraguayo va bien por arriba. Ay, ay, ay, estaba prácticamente rendido Bernedo. En 27 y medio, Eduardo, estoy contigo rápidamente.
9: La más clara de Boca en todo el partido. Romero ahí causando muchos problemas en el juego aéreo. Le queda la pelota, ya estaba vencido el portero Bernedo. Y como tú bien decías, Tigres, Johan Valencia que la saca de la línea.
6: Bueno, vienen los cambios, ¿ah? Está al otro lado el tema del cambio.
9: Se va Cuevas. Jimmy Martínez se va. Ahí está. Farías ingresa con la 5 y con la 2 Daniel González. Se fue Jimmy Martínez y Cristian Cuevas.
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6: 28 y medio, Danilo, casi 29 del segundo tiempo, tenor del pueblo.
7: Notable lo que hizo ahí Valencia cuando la pelota ya ingresaba. Espectacular la intervención del colombiano para salvar en una pelota que se le había soltado al portero Berneo, no la había resuelto de buena manera. Con González va a armar una línea de 5. Va a ser lo más probable González, el zaguero central. Hacia su derecha va a jugar Ampuero. Tengo la impresión, Trovador. Farías se va a la mitad de la cancha. Hay que observar quién va hacia el sector izquierdo para cubrir la función de Martínez.
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6: 29 minutos de este segundo tiempo, señoras y señores. Opina, comenta en el tablón virtual lateral, pintura y decimos blanco que le pertenece al conjunto de Boca. Acá viene Boca mediante Delgado. Y está molestado Milton. Fordamán de la derecha agarrando Braida. Acá está Braida. Viene Malcolm. Malcolm Braida. Braida más atrás con Lautaro Di Lolo. Di Lolo centraliza. Ángel Romero que espera. Latino otra vez el conjunto de Boca mediante Delgado. Delgado por la banda de la derecha atrás con Braida. Viene Braida acarreando la bola. Suma harta gente, Boca en tres cuartos de cancha, la quiere agarrar y quiere sacar el centro, y lo hizo, envió que va, la bajó de pecho Romero, remate de Romero. Menos mal por arriba, señoras y señores, saque de meta, saque de fondo para la Católica, 30 del segundo tiempo, 1-0 para la Católica.
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6: No puedo subir el tono que acá... Con las miradas intimidantes, ¿eh? Nos miran en diagonal como que le sale fuego de los ojos, ¿eh? Como que le sale láser.
9: Otro gol del aeropuerto, Trova.
6: No, se pasó, ¿eh? Acá intenta ahora el conjunto. Está bien. Le voy a mandar al Nacho nomás, ¿eh?
9: Eso.
6: Acá viene el conjunto de Boca Juniors en el fondo. Sube un poquito el tono y nos miran, ¿eh? La tiene el conjunto de Boca por donde la derecha. Y
9: están en acá la ópera.
6: Claro, claro. Intenta ahora Braida, viene Braida, la pelota se va fuera del campo, fuera del terreno de juego. Saque manual, lateral, pintura de Cibo Blanco que le pertenece al conjunto de Boca que se va cumpliendo. Quiere sacar al centro, muy pasado arriba. Va Romero, va el paraguayo, golpe de cabeza defensivo. Bien Dani, muy bien, la va despejando fuera del campo, fuera del terreno de juego la Católica. El complemento de Arancibia, lateral ofensivo para Boca.
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9: No diga gol.
8: Diga golazo del Cruzeiro. Mateus Pereira con una pirueta en el área. El centro que iba hacia su sector. 4-0 está ganando Cruzeiro en 72 de juego al Barcelona.
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6: Viene Boca. Atención con esto. Aranda al centro. Atento Bernedo. Bien Bernedo. Atento el golero, el guardián Bernedo. 31 minutos, casi 32 de este segundo tiempo. Mucho viento acá. en la Bombonera. Mucho viento, señoras y señores. Saca Bernedo, se equivocó en la entrega. Menos mal, se rehace en el fondo la Católica. Persiste Boca, cuidado Bernedo. Ofrece las disculpas, pide perdón, ¿eh? Levanta las dos manos y dice: discúlpenme, salió mal Bernedo. A no desconcentrarse, muchachos. 32 casi de este segundo tiempo. Viene Boca, se ha venido en este segundo tiempo. La saca Juan y Díaz en mitad de cancha, mitad de terreno. Golpe de cabeza de parte de Valencia. Intenta Valencia. La captura de vuelta de Diolo en mitad de cancha. Viene ahora Ceballos. Sin falta, muchachos. Sin falta, muchachos. Juegue nomás, dice el árbitro. Cayó Ceballos. Persiste ahora Velasco. Velasco para Boca. Subida de Braida. Quiere sacar al centro. Viene Braida. Línea de fondo. Centro que va arrasando el primer palo. Muy bien, Agustín Farías, ¿eh? Que recibió el afecto, el cariño de su familia. Acá en Buenos Aires lo vinieron a ver al hotel. Cayó, no fue falta. Maneja la pelota Boca Junior. Por la banda de la derecha otra vez. Centraliza el esférico. Paredes que insiste. Paredes que va, la filtró Paredes. Menos mal que fue larga la pelota. Menos mal que se fue larga la pelota. Desde el fondo va saliendo el conjunto de la Católica, que está ganando 1-0, 11-7 el cambio.
9: Bueno, ingresa Gianni en la Católica por Montes. Gianni por Montes, el cambio en la Católica.
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6: Tenor del pueblo, 33 del segundo tiempo, avanza el reloj, a veces lento, pero avanza.
7: Avanza, ya nos vamos acercando al último tramo del partido. La Católica lo ha aguantado, estuvo esa acción de riesgo donde la salvó Valencia. Gianni, para tenerle un poquito más, va a tener que hacer ese partido que estaba haciendo Montes, reforzó mucho a la mitad de la cancha Garnero, y también en el juego aéreo Gianni para defender, porque va a bombardear Boca.
6: Merentiel, entró Merentiel, se fue Milton Jiménez Edu, ¿verdad?
9: Sí, se fue el 9. Jiménez ingresa Merentiel con la 16.
8: Lo pifiado que fue Jiménez y lo aplaudido de Merentiel.
11: No entró en juego. El 9 de Boca.
7: No.
11: Es la Bombonera, no entró en juego.
7: Es que al único que busca, todo el juego va por Ceballos. Si Ceballos no se ilumina, al equipo le cuesta mucho.
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6: Acá se viene Ceballos, Changuito, uy, qué diagonal metió, bien, muy bien Valencia, no fue falta. Sí, a ver, venía San Pedro y cobró el árbitro. Falta sobre Ceballos al Changuito en esa diagonal infernal que metía. Tiro libre para Boca, se agarra la cabeza Zucchi, ¿eh? Ay, tiro libre, no lo puede creer el cobro, tiro libre Tremac para Boca.
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7: Quedó Farías, Valencia y Zucchi en esa línea de mediocampistas retrasados que tiene Universidad Católica, con los tres centrales, con Ampuero González, Juan y Díaz marcando al sector izquierdo. Ahí se guarece la Católica.
6: Tiro libre que le pertenece al conjunto de Boca Juniors. Está Paredes. Tiro libre Tremac. Pide 3 en la barrera, un poquito más hacia la derecha, dice Bernedo desesperadamente. Le habla a los componentes de la muralla humana. Paredes le puede dar al arco. Atención Bernedo. Está distante, pero Paredes va al arco, ¿eh? ¡Paredes! La pelota rebota en la barrera, menos mal. 35 minutos del segundo tiempo. Viene Paredes, le echó a correr. Acá está Blanco. Viene Blanco, línea de fondo. Blanco la despeja el Dani González. Corner. Lanzamiento de rincón para Boca.
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6: Viene Blanco, el envío, Ceballos al primer palo, otra vez es córner, otro lanzamiento de esquina, otro lanzamiento de rincón para el Ceneice.
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6: 36 casi al segundo tiempo, el centro que viene con mucha gente Boca, Blanco, el remate, rebote. Afuera el envío, es córner otra vez. Ahora desde la otra esquina. Lanzamiento de esquina, lanzamiento de rincón para la escuadra de Boca, que está buscando, está machacando. Vamos Católica, agarrar la pelota un poco. Viene vía aérea el conjunto de Boca, la escuadra de Úbeda. La parcialidad está enloquecida. Centro que viene arriba, pasado, enloquecida digo, y claro, pero silente también a la vez. Pelota por elevación por la banda de la derecha, viene Braida. Braida la viene aguantando, acá está Braida. A ver qué hace, la va abrigando, la va pasando más atrás ahora. Está esperando Romero, dentro del área, buscando a Blanco. Merentiel que aparece, centro al área, la dejó ir, bien. estaba confiado Bernedo, la dejó ir. A veces hay que dejarla ir, ¿o no? Sí, ahí está Bernedo, lo hizo muy bien, señoras y señores. Hay que dejarla ir a veces para no complicarse. Lo hizo el arquero. Saque de meta, saque de fondo para Católica, que lo ganó 1-0.
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6: Bueno, acá hay humito, hay viento, por momentos parece Jamaica, hay que poner una Bob Marley acá, una Bob Marley por momentos, desde el fondo va saliendo Bernedo, pelota por elevación, señor.
4: Las estadísticas que proporciona el equipo de ADN Deportes marcan que el futbolista que menos contacto tuvo con la pelota fue Jiménez, 10 pases y un remate al arco.
6: Mira, sí, por eso se fue entre griterío, ¿ah? Se fue Jiménez, el 9, la tiene en el fondo ahora el conjunto de Boca, mediante Bray, Bray va saliendo, acá está Bray, Bray la va desahogando, Callejón Central, Merentiel que aparece ahora solicitando la bola, hubo falta acá, agarrón de camiseta, falta Agustín Farías y tiro libre que le pertenece al conjunto de Boca, piden tarjeta amarilla para Agustín Farías, ¿eh? Por esa falta, agarrón de camiseta, ¿sobre quién? Sobre Milton Delgado, que está amonestado en Boca. Tiro libre para conjunto postero, para conjunto Xeneize, para Boca Juniors.
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6: Mucha gente en el tablón virtual, abrazo grande, muchas y muchos conectados viviendo la ilusión de la Católica y de todo Chile. Chile está con la Católica, Chile está con la Católica, Chile está contigo, equipo de la Franja. Centro de Ceballos y ADN también aquí la bombonera. Viene ahora Valencia, Valencia por fuera para Mina, pelota por elevación, Mina va buscando a San Pedri. Acá estaba Dilolo, viene Dilolo, a ver qué hace Dilolo, lo va a sacar en largo, en corto, salió nomás con Paredes, va saliendo Boca por la banda de la derecha.
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6: La tiene Gianni, la viene aguantando, ya quiero saber qué piensa el tenor del pueblo, ya voy contigo, tenor del pueblo, Danilo Díaz, cuando acá viene Boca de vuelta, no hay tiempo para pestañear acá, está Romero solicitando la pelota, se la pasaron a él, viene el paraguayo, viene el guaraní, intenta el pase ahora más atrás, centro que viene al área, Ceballos que intentaba golpe de cabeza defensivo de Branco Ampuero, lo gana la Católica 1-0, otro centro de Paredes a tres dedos, Romero cabezazo, bien Bernedo, atento el golero, el guardián Danilo Díaz, 39 casi en el segundo tiempo.
7: A esta altura Boca va con el peso de la historia, va con las ganas, con el empuje de su gente, con desesperación. La Católica aguarda ordenada, no ha podido tener la pelota, no, es muy difícil, pero está sacando el partido y lo está sacando con orden y sin zozobras.
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6: Una más, Nacho, dale, una más.
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6: Branco Ampuero.
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7: En Valencia.
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6: Viene Valencia, punto alto en la Católica, Valencia, hay gente de Talca ahí, claro, con los lienzos, alentando al conjunto de la Católica, son muchos hinchas, 2000 serán que están ahí, apostados en la cabecera sur del estadio, la tercera bandeja de este escenario, aquí en Buenos Aires, maneja Merentiel, Merentiel, centro, Velasco, un Romero solo, va para el empate. Gol de Boca. Gol de Boca, Romero, señoras y señores, hay un reclamo, ¿ah? Por la posición de Romero, a ver qué dice el árbitro. Acá celebran, pero se quedaron todos calladitos, o sea, me parece que no vale el gol, vamos a ver. Me parece que no, ¿ah?
7: Me dio el... Lo están viendo, pero lo van a revisar igual. Sí. Todo el protocolo se tiene que ejecutar.
6: Está Roldán en el punto penal, está dialogando con Bernedo. Los de Boca ya colocaron la pelota en el círculo central. San Pedro y la quiere ir a agarrar.
7: Está bien habilitado.
6: Me parece que no vale, ¿ah?
12: De la banda.
7: Pero van a ir al VAR y en el VAR deberían darle el gol. Está el parece línea. Que es gol. Milimétrico.
8: A ver qué dice el VAR. En el cabezazo cuando pivotea hacia el segundo palo buscando a Romero que están revisando la línea.
7: Sí, pero me parece que está habilitado.
8: Habilitado. Vamos a ver.
6: Están hablando ahí,
8: sí, lo sigue revisando Roldán. De hecho, Romero lo va a conversar con el juez colombiano, pero...
7: Cierre excesivo.
8: Ahí está la línea, Danilo.
7: Sí.
9: Puede que la rodilla.
7: Ojalá, a ver, vamos, la rodilla.
12: Para mí es offside, ¿eh?
9: Puede que la rodilla.
7: O la rodilla.
12: Puede estar equivocado, ¿eh?
7: Offside. La rodilla, la rodilla, la rodilla.
8: Se evita como gol.
7: Uy, la rodilla esa.
9: La rodilla de Romero estaba offside.
7: La rodilla de Romero estaba offside.
9: En 86, Álvaro, la tabla sigue ganando la Católica, anulado el gol de Boca.
8: Sigue como líder la Católica con 13 puntos, Cruzeiro segundo lugar con 11, Boca con 7, Barcelona con 3, clasifica Católica y Cruzeiro.
12: Ay, ay, ay. Sí, yo tenía la esperanza porque de acá la vi en diagonal y bueno.
7: Uy, pero no troa. Es con la línea trazada, sí. Así fue, la rodilla.
12: Se va San Pedro y no sé qué sí. Parece, se agarra con alguien. Eduardo, estoy contigo.
9: Sí, se va San Pedro, ingresa Palavecino. Algo, claro, Roldán lo saca, algo. Con Paredes, pues toda la noche. Con Paredes, San Pedro.
8: Tiene amarilla.
12: Entró sí. Palavecino.
9: Entró Palavecino con la 10. Y Corral era el otro que estaba listo. Número 25. Zucchi. Y se va Zucchi, el 8.
12: Perfecto, son cambios Texeal.
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6: Señoras y señores, sigue en ganancia la Católica. Señoras y señores, esto es histórico. Hasta el momento, vamos Católica. 43 minutos llevamos del segundo tiempo. Opina, comente en el talón virtual como lo hace Cristian Molina, Adriana Vázquez para Chiquito, bueno, el amigo Cerro Navia también, Benjamín Riquelme, nos escucha ahí en el talón virtual, gente conectadísima, Chile está contigo, Católica, y tiro libre para Boca que está cayendo 0-1.
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6: Va a venir el zapatazo de Boca mediante Paredes que se coloca frente a la pelota. 43 y medio, casi 44 minutos. Hubo gol de Boca, pero anulado, menos mal. Viene el zapatazo, viene el envío. Está Merentiel en el segundo palo, sube Di Lolo. Pelota arriba, Romero, cabezazo, un desvío y en dos tiempos. En dos tiempos, Bernedo grande, Bernedo no era fácil, ¿ah? ¿Eh? Romero se agarra la cabeza, no lo puede creer. Atento, Bernedo va saliendo desde el fondo. 44 casi de este segundo tiempo, la Cato está haciendo historia.
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6: Roa. Sigo mirando, sí. Nomás ahí esa hinchada cruzada. ¿Cómo celebran? ¿Cómo se deleitan? Escucha ese llamado.
9: Sí, no, lo que decías tú, lo de Bernedo, porque va hacia su derecha.

0: Chile tiene que estar con nosotros, nos decían. Pero bueno, acá la Católica está consiguiendo algo histórico. Falta todavía 45, se vienen los de adición, los de acrésimo. Vamos a ver cuánto adicionan acá. Vamos a ver cuánto adicionan acá. La tiene la escuadra de Boca Junior. El toquecito, viene Romero esperando la pelotita. Que no vayan a hacer 8, ni 9, ni esas cosas, por favor.
1: 7.
0: Ay. Bueno, 7 más. 45 llevamos.
2: Tiempo adicionado, 7 minutos.
0: Muy amable, amigo mío.
1: Gracias, amigo.
0: Se parecía al Nacho Vargas de repente, Bueno.
1: Imposible, imposible.
0: No, el Nacho es más potente. No.
3: Imitado, tiene jamás más, igualado.
0: No, imposible. Pero tiene más bajo, ¿no? Tiene más twister y más bajo. Bueno. Qué grande. Pues Ignacio Barca, Aguirre, dale.
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0: Justo Gianni cayó, la perdió, viene Boca, rebate por arriba. Cierra rugby convertida como es fútbol y saque de meta, saque de fondo que le pertenece al conjunto de la Católica. 46 minutos de este segundo tiempo, señoras y señores. Desde la banca piden calma, piden tranquilidad desde la banca de la Católica. Úbeda con la mirada perdida desde la banca de Boca. Algunos de pie, algunos se levantan y se sientan de vuelta. Hay nervios ahí. No sé si resignación porque queda todavía, pero hay nervios. Va a venir el zapatazo. Los hinchas comúnmente acá cantan todos, me decían, ¿no? Nos están cantando, hay que decirlo. Están todos acá mirando el desarrollo del partido, incrédulos. Lo que está haciendo su equipo. Pelota por elevación, pero mérito absoluto de la Católica. Mérito absoluto. Viene Merentiel. Merentiel la filtró. Ojo acá. Muy bien. Muy bien, la sacó ahora en el bloque posterior. Dani González respira la Católica por la banda de la derecha con pelota dominada.
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0: Cerca de 10.000 conectados en YouTube, abrazo grande. La tiene la escuadra de Boca Junior, Callejón Central. Acá viene el conjunto de Boca, comparte la transmisión para que escuche este momento histórico, ojalá, para el fútbol chileno. Viene el conjunto de Boca, concentrado la Católica. Desde el fondo la quiere sacar para Vecino. Se cruzó el hombre de Boca. Hay saque de meta, saque de fondo que le pertenece al conjunto de la Católica, que está en ganancia 1-0.
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0: Algunos ya se van a la zona mixta, están pasando, es un desfile acá de colegas. Sí, estamos protegiendo todo acá, los cablecitos y todo para que nada se mueva. Pelota arriba, en profundidad, en tres cuartos de cancha va cayendo la bola, la va despejando en el fondo el conjunto de Boca Junior. 47 y medio, casi 48 minutos de la segunda parte. Acá viene la escuadra de la Católica, recupera Diego. Diego Corral intentaba Diego, la tiene otra vez Boca en el fondo, la va pasando ahora Blanco. Blanco la va centralizando, la juega por la derecha. Acá está mal con Braida. Braida, pelota por elevación vía aérea, quería agarrarla Velasco. Despeja ahora en el fondo la Católica mediante Daniel González. Ya había un cobro. Repone el conjunto de la Católica. No juegue, dice el árbitro. No es nada. La tiene otra vez Boca en el círculo central. Merentiel. Acá está Miguel Merentiel. La echó a correr. Sector de la zurda. El centro de Blanco. Bernedo. Bien, Bernedo. Dame una palabrita para Bernedo, por favor, tenor del pueblo, Danilo.
3: Por ahora teniendo una muy buena actuación, esa notable intervención con buenos reflejos, sale en esta para cortarla. Por ahora hace un muy buen partido, como toda la Católica que espera y sufre sobre el final.
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0: La tiene la Católica y sirve. El pase buscaba, sin embargo la va sacando ahora Aranda, sale Aranda para Ceballos por fuera, muy solitario, pero es rápido, ojo acá, no hay que confiarse. Viene, el centro de Ceballos, la pelota que rebotó, menos mal es córner, menos mal, porque venía con todo atropellando nomás ahí Romero. Hay córner, lanzamiento de esquina, lanzamiento de rincón para Boca.
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0: Va a venir el zapatazo, va a venir el envío, pelota arriba, cabezazo defensivo, la quiere sacar ahora Corral, empujó a Paredes, innecesario lo de Corral, menos mal que el árbitro no cobra. Señoras y señores, la tiene otra vez la escuadra de Boca Junior por la banda de la zurda, Merentiel, 49, llevamos hasta los 52, se va a jugar, viene Boca, cabezazo, queda flotando el esférico, bien Branco Ampuero, la va despejando y la saca ahora, mitad de terreno, cae la bola, iba sacando la Católica con pelota dominada, va saliendo por la banda de la derecha. Acá está Valencia. Valencia, queremos.

0: Cantar el segundo, acá está Valencia, aplicó freno, la esperaba justo Giannis, falta, es tiro libre, tarjeta amarilla para Di Lolo, tarjeta amarilla para Di Lolo, señoras y señores, tiro libre Tremac para la Cato.
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0: Va a venir el zapatazo, 50 de este segundo tiempo. Recordemos que con el empate la Católica ya clasificaba, está en ganancia 1-0, qué orgullo. ¡Qué orgullo, señoras y señores! Viene la Católica con la bandera chilena. Sector diestro. Acá está Diego. Diego Corral, quería Diego. Uy, nos sacó el centro de buena forma. La pelota que rebotó. Iba saliendo Boca Junior. Llevamos 50 y medio. Se va el partido, señoras y señores. 10.000 conectados en YouTube. Abrazo grande. Gracias totales. Viene la escuadra de Boca. Mediante Vilasco. Persiste ahora la escuadra de la Católica. Se agrandó ahí, ¿eh? Para Vecino. La va tocando más atrás ahora con Farías. Farías la va pasando por ese extremo para Mena. Dale, Mena. Justo Giannis quiere su gol. Acá viene Mena, a ver qué hace Mena. Viene Mena, Zizaguía vaga. Zizaguía adelante, tocando el esférico para Valencia. La tiene la Católica, fíjense. En tres cuartos de cancha. Viene justo Giannis. No fue falta aquello. Le pican los tobillos, ahí le muerden los tobillos. La pelota se va fuera del terreno de juego. Repone la escuadra de Boca. Todavía en su terreno.
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0: Pelota arriba para Ceballos, dentro del área Ceballos, el cruce, muy bien. ¡Grande, Juani! ¡Cómo lo felicite! Le grita Branco Ampuero. ¡Grande! ¡Qué grande, Juan Ignacio! ¡Tremendo, Juan Ignacio! Juan Ignacio Díaz, soberbio. Y acá viene Paredes. ¡Ojo, Boca, no se rinde! ¡Centro que va! ¡Bien! Justo Giannis, se va el partido, 51-40, Merentiel, el disparo, Branco Ampuero, la quiere despejar Dani González, se va al encuentro, queremos que... pidió penal Merentiel, la buscó el brazo, ¿eh? De Dani González, que estaba ahí con el brazo bien pegadito, con la mano bien pegadita, y córner para Boca.
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0: Viene Romero, cabezazo dentro del área, despeja Juan Ignacio, ha estado implacable, impasable, muy bien hasta el momento. Juan Ignacio Díaz, centro que va arriba, lo aplauden a Juan Ignacio, ¿eh? A Juan Ignacio Díaz, que estuvo notable. Persiste ahora Boca Junior, Córdoba de la zurda, Blanco. Merentiel, buscó Aranda, centro, Bernedo, la pelota duerme entre los guantes de Bernedo. Va a terminar el partido, señoras y señores. Va a terminar el encuentro, nos preparamos. Wilmer Roldán pide la pelota, terminó. Terminó el partido, terminó el encuentro. Momento sublime, celestial, histórico. Histórico para el fútbol chileno, una noche imborrable, una noche mágica para todo el equipo de la Católica, para estos hinchas, para nosotros. Por Dios, qué lindo se ve todo lo que estamos observando en el terreno de juego en este jueves 28 de mayo del 2026, cuando son exactamente en Chile las 10 de la noche con 30 minutos, una hora más acá en Buenos Aires. Imborrable los abrazos, se arrodillan algunos jugadores, imborrable como celebran los hinchas de la Católica allá en la cabecera sur, allá en la tercera bandeja. Algunos se quedaron sin entradas, algunos se quedaron sin poder viajar y vivir este momento dedicado para todos ellos. ¡Qué grande que eres, Católica! La Católica colocó de rodillas en su cancha y con su gente al poderoso Boca Junior. Lo deja en el camino y Católica sigue avanzando en la Copa Libertadores de América. Noche imborrable para el fútbol chileno. Nos abrazamos todos porque la bandera cruzada en conjunto con la bandera de nuestra patria, con la bandera chilena, flamean orgullosamente aquí en la ciudad de la Furia. Señoras y señores, Buenos Aires se ve tan susceptible ante los gritos cruzados. ¡Ay, ay, ay! Van a celebrar con la hinchada los de la franca. Resultado final, 0 para Boca, 1 para la Católica. Clasifica la Católica octavo de la Libertadores, porque lo viste por ADN Deportes. Por eso y por más, gracias totales.
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2: 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Ganó en Brasil, ganó en Ecuador y ganó en Argentina la Católica Trova.
0: Yo voy con Clemente Montes por el golazo que se despachó.
2: Montes, figura del partido para Alberto López en cancha de la Bombonera, Figueroa.
3: Noche histórica para el fútbol chileno, primera vez que un equipo chileno gana en la Bombonera por Copa Libertadores. Tremendo el partido de Ampuero, pero me parece que va a pasar a la historia lo de Clemente Montes.
2: Tiene toda la razón, es partidazo de Ampuero, pero es gol de Montes, Choupey.
4: El mejor del partido fue Ampuero, la figura es Montes.
2: Ahí está, lo marca también Choupey Dazarola. Para ti, Nacho Abarca.
5: Sí, sí, el gol es histórico. Ah, Montes.
2: Y nos cuesta porque Ampuero hizo partidazo, sí, Danilo Díaz.
6: ¿Y Garnero?
2: Pero es el jugador, Danilo. Sí. No desordene la figura de Doña Carne. Para Garnero lo analizamos pronto. El
6: periodismo está para eso, para desordenar.
2: Vete la figura de Doña Carne, Danilo.
6: A ver, el vacío se lo damos a... El vacío de la jornada, Montes.
2: El vacío de la jornada,
6: Montes. Vacío de la jornada, Montes. Y el tapa barriga. Pero se dio con cuenta, 3 horas.
2: Pero se dio cuenta cómo le costó a todos.
6: Sí.
2: Nos costó a todos.
6: El partido de Ampuero tremendo. El partido Jimmy Martínez.
2: El partido Martínez.
6: Valencia. El partido Valencia. La pelota que salva a Valencia en
2: el
6: la raya.
2: El partido de Díaz.
6: La dupla de centrales.
2: Por eso costó. Por eso costó. Pero nos costó a todos y lo hemos elegido. La banda de ADN para esta noche histórica que marcaba Figueroa. Porque ganó en Brasil. Porque ganó en Guayaquil. Porque ganó en la Bombonera. Clemente Montes, la figura Doña Carne.
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2: Le queremos preguntar al Trova que nos describa antes también de dirigirse hasta la zona de los vestuarios y captarle una palabra en una noche que los hinchas de la UC no van a olvidar, Trovador. Ya baja el Trova, ya va el Trova, ya va buscando toda la conexión para ir contándonos minuto a minuto de lo que ha ocurrido con esta tabla. Además, Álvaro, esta tabla que después de tantos años nos enseña a dos equipos chilenos ganando su respectivo grupo en Copa Libertadores.
4: Voy con ese dato, pero antes con la tabla. Grupo D, Universidad Católica es el líder con 13 puntos. Cruzeiro terminó segundo lugar con 11. Boca, 7 puntos. Y ojo que va a jugar con O'Higgins de Rancagua por la Sudamericana. Barcelona, cuarto lugar con 3 puntos. Desde el año 2012. Este es el mejor momento del fútbol chileno desde el 2012 en Copas Internacionales. Porque desde aquel año que dos clubes chilenos no clasificaban como líderes de su grupo. En aquella oportunidad lo hizo la Unión Española y la Universidad de Chile. Fueron con los mismos puntos. La U clasificó con 13 puntos en el grupo que compartió con Atlético Nacional, Godoy Cruz, Peñarol, Unión Española, 10 puntos, Bolívar Junior y también la UC en aquel grupo de la Copa Libertadores. Coquimbo fue líder de su grupo con 10 puntos. La Católica, líder de su grupo con 13 puntos.
2: Coquimbo en su zona tenía, Danilo, dos equipos grandes, dos equipos fuertes y un Tolima que ya nos había demostrado que venía muy bien encumbrado en la Copa y dejando fuera a O'Higgins. Y la Católica tenía a Boca, al siempre linajudo Cruzeiro y al Barcelona de Guayaquil. Qué momento cuando se marcan estos números, Danilo, y el triunfo, la consagración de Católica que ganó en la Boca y junto a Coquimbo se anotan en octavos.
6: Acabamos de asistir y de observar la más grande victoria de Universidad Católica a nivel internacional. Ese es el título. Ese es el título. La Católica eliminó a Boca Juniors en la cancha de Boca. Le ganó por 1-0 con ese gol inolvidable sobre el minuto 33 de Clemente Montes en un contragolpe que nació en un córner donde participó Cuevas de muy buen partido y el pase del Keno Mena que ratifica su jerarquía a partir del silencio que lo identifica. Un jugador de bajo perfil, pero que nunca falla, que siempre rinde. Y la Católica esta noche, en Buenos Aires, en la Bombonera, le regala al fútbol chileno un triunfo inolvidable. El fútbol chileno, masacrado, golpeado, 3 eliminatorias fuera de la Copa del Mundo, último en la última clasificatoria, destruido por un grupo de incapaces que gobierna el fútbol local, hoy día la Católica, este puñado de jugadores dirigidos de manera notable por Daniel Garnero, ha demostrado que el fútbol chileno está vivo, como lo demostró Higgins de Rancagua frente a Millonarios, como lo ha demostrado Coquimbo Unido. No somos tan malos como se pensaba o como nos han querido transformar. El fútbol chileno hoy día disfruta esta enorme satisfacción, porque la Católica hoy día fue un equipo de hombres, fue un equipo valiente, un equipo que aguantó, un equipo que no se encerró. Cuando hicimos la ronda recién de quién fue la figura, Bernedo no estuvo. Y eso habla muy bien de la Católica. Boca lo atacó por el sector izquierdo, por el sector derecho, en algún momento, con el trabajo de Ceballos, que fue el jugador más desequilibrante que tuvo Boca. Pero la Católica lo controló, lo manejó, lo llevó el partido. Esa mitad de la cancha que eligió hoy día el entrenador, con Valencia delante de los defensores, con Montes en la derecha, con Cuevas en la izquierda, con Zucchi, que es un caudillo, junto a Valencia en esa mitad de la cancha, le permitió a Universidad Católica controlar el partido, jugar con la ansiedad, jugar con los problemas internos que trae Boca Juniors, con un entrenador que ya estaba con fecha de vencimiento, diría que ya estaba vencido el yogur de Claudio Úbeda. Y entonces Universidad Católica hoy día se empina en lo más alto del fútbol sudamericano, con un rendimiento extraordinario como visitante. Ganó los 9 puntos, pero no le ganó a cualquiera, le ganó a Cruzeiro en el Mineirao, un territorio inexpugnable prácticamente para el fútbol chileno. Le ganó al Barcelona de Guayaquil en Guayaquil, y hoy día ha sellado esta clasificación histórica, inolvidable, extraordinaria, en la cancha de Boca. Católica, insisto, para cerrar esta primera parte del comentario, ha conseguido el mayor triunfo internacional de su historia.
2: Y además, Danilo, para que sigas en eso, ya lo llaman un papelón histórico de Boca. Te cuento algo, Boca hace 32 años que no quedaba fuera en una fase de grupos de Copa Libertadores.
6: Pero ahora juega la fase de grupos.
2: Hace 32 años. No, era otra fase.
6: Viene de papelón en papel.
2: Claro, era otra fase. En fase de grupos, 32 años. Y lo otro, Lucho Reyes nos aporta recién que hay que buscar a un equipo chileno en el año 64, y fue Colo-Colo, pero ahí eran dos partidos, que un equipo chileno no ganaba sus 3 partidos. Ahora cambió el formato hace un par de años. Claro. Ganó los 3 partidos, eso no ocurría del año 64.
6: Claro, porque el otro equipo que en semifinales, cuando eran dos grupos en la Copa Libertadores del 81, cuando Cobreloa le gana a Nacional y Peñarol, y termina con esa maldición de que el fútbol chileno nunca había podido ganar en el centenario, pero fueron dos en esos triangulares que tenía la antigua Copa Libertadores. Pero hoy día Universidad Católica ha dado un golpe de timón, ha dado un mazazo para la consolidación de este proyecto de Garnero. Veremos qué va a hacer la Católica para el segundo semestre. Ya lleva más de $5 millones adentro, por lo que ha significado por estos triunfos, por la participación en la primera fase de la Copa Libertadores. Pero lo relevante es que hoy día consiguió un triunfo de esos que no se olvidan, un triunfo que van a pasar décadas. Este triunfo, por ejemplo, se queda en la historia. Nos acordamos cuántas veces del derechazo de Lunari en Cali. Nos acordábamos del zurdazo del Moto Romero en Guayaquil. Nos acordábamos muchas veces de esa Católica de Pizzi el año 2011 que acarició la semifinal y por esas circunstancias de la vida no llegó a la semifinal. Pero hoy día la Católica dio una prueba de suficiencia, tuvo liderazgo, tuvo orden, lo más importante.
2: Fue muy ordenado el equipo.
6: Orden.
2: Fue muy ordenado.
6: Los equipos se construyen desde el orden y desde el orden defensivo.
2: Danilo, siguen las repercusiones y las vamos a sumar con Alberto López, con ustedes también, que ya opinan a través del WhatsApp de ADN en esta noche histórica para la Católica y para el fútbol chileno. El bicampeón de América, Gonzalo Jara. El mejor Valencia, figura Montes. Nos dice también, buscando nombres como hemos elegido para la figura de hoy.
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¿Qué? ¿Me conseguiste el guiso? Papi, te guillaste, nos fuimos para allá, un par de pesitos, ¿verdad que sí? 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No hay break, baby. ¡Woo!

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0: A ver, probando. Ahora sí. Familia ocurrente, muy pero muy buenas tardes. Bienvenidos, señoras y señores. Bienvenidos a una nueva transmisión, señoras y señores. Sí, señor. 4 años haciendo historia, estábamos solventando algunos temas técnicos por acá y esperando que nuestro equipo llegara. Ahora sí, comenzamos estos 4 años, este aniversario número 4.
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0: Mi querida familia ocurrente, muy pero muy buenas tardes. Señoras y señores, ¿cómo están? ¿Cómo están? ¿Cómo están? Qué gusto el poder estarlos saludando en esta tarde especial de 29 de mayo, siendo las 4:42. Bueno, empezamos un poco tarde, la verdad, había que hacer algunos ajustes de última hora acá con la programación de aniversario. Muchas gracias a todos los locutores acá que estuvieron apoyando internamente, a Caro, a Gise, a Nati, a Miguel y a todos, a Gustavo, a quien, bueno, ya le voy a dar sus respectivos créditos por algo muy especial que preparó para Radio Ocurrente. Y de verdad que estoy muy contento, muchachos, de estar acá con ustedes en un año más de nuestra señal, un año más de nuestra historia, un año más desde que el 29 de mayo del año 2022. Mire, yo les voy a decir algo. Ustedes me dirán, bueno, pero ¿por qué estamos celebrando hoy 29 si el aniversario es el 30? Chicos, ¿cómo es esto? Bueno, resulta que el 29 de mayo se gesta la idea del nacimiento de Radio Ocurrente. Nace como tal el concepto, se crea, digamos, el formulario interno que había que crear en el servidor web para que naciera la radio, pero había un problema, y es que un servidor que les habla no tenía ni idea, porque estaba creando por primera vez desde cero una emisora en aquel momento en el servidor de Xenomedia Streaming. Y entonces yo no sabía cómo encender el auto DJ. Entonces teníamos la radio, habíamos encendido, habíamos cargado una selección musical para el comienzo, pero yo no tenía ni idea de cómo se encendía el auto DJ. Entonces en ese momento no se dio a conocer, pues, que Radio Ocurrente había nacido, porque había que ponerla a sonar. Y lo más importante, bueno, ya después, al día siguiente, con ayuda de otra persona, ya pudimos encender la radio, pudimos ponerla a funcionar. Y así es como el 30 de mayo oficialmente se le considera el día que Radio Ocurrente salió al aire, el día que nació. El 29 se gestó y el 30 oficialmente nació. Así que desde hoy empezamos la fiesta, la vamos a seguir mañana. Muchas sorpresas para ustedes. Hoy tenemos además un programa muy especial, donde ustedes, además de compartir acá con nosotros, vamos a conocer en profundidad al locutor y a la locutora que ustedes escuchan todos los días. A esas personas que están al día, día a día con ustedes, los vamos a escuchar en una entrevista muy especial, donde vamos a conocer su lado personal, su lado humano, cómo les interesó la radio. También vamos a comenzar a conversar un poco sobre temas que le apasionen. Realmente va a ser unas entrevistas muy bonitas que le voy a estar realizando a cada uno de los locutores que ustedes conocen, y ustedes también van a tener la oportunidad de interactuar. Voy a colocar a disposición del público por primera y única vez, porque yo no acostumbro a hacer esto, realmente no es algo que me guste, y les voy a pedir a las personas que no abusen de la confianza. Voy a poner a disposición mi número de WhatsApp personal para que ustedes puedan enviarme las felicitaciones, los saludos, si de pronto quieren interactuar con alguno de nuestros locutores cuando estemos haciendo la entrevista. Anoten, por favor, +56 9 78 40 54 17, +56 9 78 40 54 17. Si usted está dentro de Chile, solamente tiene que marcar 9 78 40 54 17, y ahí en su WhatsApp le va a aparecer. Si usted está fuera de Chile, tiene que agregar el +56 9 y después marca el 78 40 54 17. Me envían su mensajito de WhatsApp, pueden enviar algún mensajito de voz, pueden enviar un mensaje escrito. Yo voy a estar leyendo sus saludos, sus felicitaciones. Si es un audio, lo colocamos al aire, por supuesto.
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0: Y una radio, por favor, ocurrente, como tú. Les voy a pedir, sí, que sean muy respetuosos. No abusen, no llamen al número. Solamente es para interactuar y poder entonces también leerlos al aire. Sobre todo aquellas personas que nos escuchan por la página, por las redes sociales y por las diferentes plataformas de transmisión. También pueden interactuar con nosotros. Si, por ejemplo, estamos haciendo la entrevista y... A ver, yo poniendo aquí un ejemplo, ¿no? Un ejemplo. Si usted, por ejemplo, fue novio de alguna de las locutoras y ahora pasó a la calidad de exnovio, que eso puede pasar, ¿no? Y entonces usted lleva ahí rato tras de esa chica y usted quiere, por ejemplo, hoy en este aniversario, cuando estemos entrevistando a esa chica, usted quiere decirle que quiere volver con ella al aire. Lo puede hacer. Y en la entrevista yo le voy a decir, mira, tu novio dice o tu exnovio dice que hoy quiere volver contigo. ¿Qué le dices? ¿Te imaginas? ¿Te imaginas? ¿Te imaginas? ¿Te imaginas que eso pase? Bueno, o puede pasar también con los chicos. Si la exnovia de alguno de los locutores está escuchando y entonces esa chica se muere por decirle a ese chico, quiero volver contigo, quiero decirte que te amo, que te adoro, que yo soy la vaca y tú eres el toro. Bueno, los de toro por los cuernos. Bueno, pero también se lo puede decir. Eso sí. Ya después cada uno se hace responsable de su problema. A mí no me van a estar culpando de nada, que yo solamente los comuniqué. Ya después, si se agarran por los pelos, a mí no me estén culpando. No, que tú dijiste que. Pero bueno, sea como sea, señoras y señores, tenemos una programación muy especial y vamos a comenzar con la primera canción. La primera canción que sonó a través de la señal de Radio Corriente. Pero antes, y para no hacer esto muy largo, antes quiero enviar un agradecimiento especial a todas las emisoras que de alguna manera u otra han hecho parte de nuestra señal, porque si hay algo que hemos tenido a lo largo de estos años ha sido alianzas con otras emisoras. Algunas que no han salido tan bien, otras que sí han salido muy bien. Hay radios con las que actualmente hay una distancia prudente, y otras emisoras con las que sencillamente no, o sencillamente hay un vínculo excelente y nos consideramos emisoras amigas. Voy a empezar mandando un saludo a Radio Prehistoria, que fue la primera emisora que nos abrió las puertas cuando recién estábamos comenzando en mayo del 2022. También un saludo para Radio Santa Fe Online. Primero tuvieron una etapa con Zaira y el programa Pura Vida en aquel momento. Después el viaje musical. Bueno, ellos después, por razones que no viene al caso exponerlas al aire, se apartaron. Y bueno, el señor Damián Esteban Echevarría manejó las cosas de manera muy personal, lejos de lo profesional. Y realmente pues es lamentable, pero de todas maneras para ellos un saludo en honor a los buenos tiempos. Además, Damián produjo parte del material de la radio, cosa con lo que voy a estar muy agradecido, a pesar que, bueno, hoy tengamos diferencias que nos tengan distantes. También el saludo para Antena 5 en Colombia, a mi amigo y panita compadre Víctor Medrano. Saludos para Supernova Radio con mi amiga Tati, mi amigo Sergio. También nos abrieron las puertas en su momento. El saludo muy especial para Sub-Zero Radio con Ana Lucía, a Musicalizados con Colombina. El saludo para Variedad Digital con Rose. El saludo para Class FM, el proyecto que recién nació con Andrés Pulgarín y que ahora se está tomando la etapa de independizarse, de ser una radio única en su estilo y con un concepto propio. También, por supuesto, el saludo para El Último Punto del Dial con Johnny Pedroso, una de nuestras emisoras que actualmente permanece siendo Alianza. Y también, por supuesto, las emisoras que también con las que también retransmitimos: Radio Arcoiris, Old School Radio, Blazer FM, realmente pues que han estado con nosotros desde el día cero y que han seguido confiando en nosotros, y acá seguimos trabajando juntos y espero que así sea durante mucho tiempo. Bueno, pasando un poco a la historia de Ocurrente, también quiero agradecerle a dos personas que, aunque no hacen parte de la radio el día de hoy y aunque no están presentes con el entorno por circunstancias personales que tampoco viene al caso ponerlas al aire, pero que muchos de ustedes las saben, quiero enviar un saludo muy especial acá en Chile a la señorita Mayra González y en Melide, Galicia, a la señorita Almendra Leandro. Ambas fueron subdirectoras de esta señal en distintas etapas. Encabezaron en su momento un movimiento importante dentro de la radio. Dejaron material incluso producidos que ustedes pueden seguir escuchando en nuestras promos y en nuestros pisadores. Y también en algunos programas por allí que siguen sonando sus voces. Y de verdad que, bueno, independientemente de las circunstancias que nos tengan lejos, quiero darles el agradecimiento a ustedes dos, porque de alguna manera son o fueron artífices de que este proyecto se levantara, y son responsables de que este proyecto hoy día sigue en pie, porque todavía los frutos que sembraron se siguen cosechando. Y como digo, independientemente de las circunstancias personales que hoy nos tengan lejos, el agradecimiento mío y de todo el equipo de Radio Currente va a ser realmente sincero. Así que Mayra, Almendra, un saludo para ustedes, y sepan pues que siempre, de alguna manera u otra, así sea de manera simbólica, porque así lo han decidido ustedes, valga decirlo, no porque yo las esté echando, así sea de manera simbólica para ustedes, siempre van a seguir siendo parte de la familia Currente. ¿Okay? Un agradecimiento también a los ex locutores, muchos de ellos ya hoy haciendo vida en otros proyectos. Ahí, bueno, ahí sí voy a ser cuidadoso porque se me pueden escapar varios. No voy a nombrar a ninguno porque realmente ha pasado mucha gente por esta casa, pero quizás de los más recientes y los más recordados: Andrés, Mafe, Bárbara Espíndola, también pudiera hablarles de Zaira Barrera, puedo hablarles de Luis Mi Bedoya, por allí puedo hablarles también, bueno, Mayra y Almendra, que ya las nombramos, puedo hablarles de Mili Márquez allá en México. Bueno, que Mili sigue siendo parte del proyecto. Les puedo hablar de Judith Farías, también sigue siendo parte del proyecto. Mili no está haciendo programa actualmente por temas de universidad, Judith por temas de salud. Y bueno, realmente muchos otros, muchas personas, y también aquellas personas que han sido parte del proyecto de manera externa, aunque no hacen programas como tal, nos han estado apoyando. Nos han estado regalando su voz para pisadores, para material, para editar. Saluditos también para Lina Rodríguez, nuestra editora oficial de acá de Radio Currente, que no hace programas como tal, pero ha producido mucho de nuestro material. Bueno, realmente el equipo de edición ya ha crecido bastante, porque Miguel también por ahí ha estado editando. Saludos también para Caro, también nos ha editado varias cosas. Y bueno, en saludos se me puede ir toda la tarde, se me puede ir todo el programa, pero lo que yo quiero hacerles saber, que independientemente de las circunstancias, cada uno de los que ha pasado por esta casa sigue y seguirá siendo parte de esta familia. Bueno, para no aburrirlos con tanto discurso, porque ya se empezaron a ir algunos de la mesa, vamos a continuar. Y hablando de las emisoras aliadas y de la gente que nos ha felicitado, quiero mandar un saludo muy especial a una de nuestras aliadas, La Enamorada FM, que además de estar allí presente, ha decidido grabarnos un saludo por el aniversario de Radio Currente. Un abrazo a Gustavo y a todo su equipo allí en La Enamorada FM. Gustavo, nuestro compañero y amigo, él ha preparado esto para nosotros junto con todo su equipo de producción. Así que adelante.
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Y bueno, sí, ahí está. Bueno, entre las personas que también han hecho parte de nuestro equipo, no podía olvidar a Diana Ramos, que hace parte de La Enamorada FM. No podía dejar tampoco de nombrar a Milu Román en Argentina, también estuvo un tiempo acá con nosotros. También Lucio. Y bueno, muchos de ustedes, seguramente alguien me va a escribir y me va a decir, ¿por qué a mí no me nombraste? Pero bueno, para continuar con un poco de historia, resulta que el 30 de mayo, fue un lunes, me acuerdo, estaba un poco más frío el día de lo que está hoy. El 29 de mayo, cuando comenzamos a hacer esto del proyecto, realmente fue un proceso muy difícil. Y fue bastante difícil porque veníamos de una etapa en la que nos habíamos ido de un proyecto. Mi persona, quien era mi pareja en ese momento, Mayra González, nos habíamos ido de un proyecto por circunstancias personales y habíamos recibido aquel 29 de mayo propuestas de otros proyectos, propuestas que por supuesto agradezco mucho a las personas que se comunicaron para decir que teníamos un espacio. Y bueno, evaluando cada propuesta, yo solté al aire, o sea, le dije como que, ¿por qué nosotros en lugar de tomar una propuesta, por qué nosotros no iniciamos nuestro proyecto? Yo sentía que de alguna manera era el momento para impulsar un proyecto nuevo. En principio era una locura. De hecho, Mayra lo que me respondió, bueno, yo no sé ser la subdirectora de un proyecto. Y yo le respondí, yo tampoco sé dirigir. O sea, uno no aprende haciendo esto, uno lo aprende es con la práctica. Cuando ya se monta en el avión, por así decirlo. Bueno, ahí empecé a crear la cuenta de la radio, Xenomedia, había que meter un correo. Y cuando llega el momento del nombre, yo no sabía qué nombre colocarle. Yo no sabía, realmente yo no tenía ni idea qué nombre le iba a colocar a la emisora. Entonces me acuerdo que empecé a jugar como que con varias palabras y no sé qué. Y me acuerdo que yo dije, voy a silenciar esto porque esto fue épico. Más o menos este silencio había. Y yo me acuerdo que yo estaba así, con la computadora y escribe y borra y escribe y borra y escribe y borra. Y yo dije, no se me ocurre nada. Cuando digo no se me ocurre, empecé a jugar con la palabra ocurre, ocurrir, ocurrencia, ocurrente, ocurrente. Y empecé a jugar con radio ocurrente. Al principio no me sonaba, la verdad, le voy a ser sincero, al principio no me convencía. Ya después, cuando empecé a ingresarlo en el formulario, de hecho yo dije, bueno, vamos a colocar este nombre porque vamos a colocar este nombre porque me está pidiendo para poder avanzar con la creación. Después, si se me ocurre otra cosa, lo cambio. O sea, se puede cambiar. Pero entonces se me empezaron a venir un montón de ideas a la cabeza, y a Mayra también. Y primero hubo un eslogan, que el eslogan era Radio Ocurrente, lo que se te ocurra para ti. Ese fue el primer eslogan. Después dije, ah, pero está muy largo, le falta algo, no sé, le falta como sustancia, le falta algo ahí que haga que la gente se pegue. Y entonces empecé ocurrente, pero ¿qué cosa es ocurrente? Entonces empecé a ver como que qué persona pudiera ser ocurrente, o con qué puedo relacionar algo ocurrente. Y yo dije, bueno, ocurrente como cada uno de nosotros, porque cada uno de nosotros a nuestra manera es ocurrente. Cada uno de nosotros de alguna manera tiene creatividad y tiene un talento y tiene una habilidad y tiene una posibilidad de desarrollar alguna habilidad que puede gustar a los demás. Entonces ahí nació Ocurrente Como Tú. Y ya la primera semana de nuestra historia, de nuestra naciente historia, teníamos ya el eslogan Radio Ocurrente, Ocurrente Como Tú. Se empezaron a grabar, por supuesto, los primeros spots.
Y bueno, así fue como el 3 de junio. Ya nos tenían rato escuchando en público, pero el 3 de junio como tal fueron las primeras transmisiones oficiales en Radio Ocurrente, donde nos dimos a conocer con todas las personas. Pero para continuar con un poco de esta historia nostálgica y ya descansar un poquito la voz porque necesito tomar un poco de agua. Bueno, llevo una cervecita también, pero todavía no. No, yo creo que las cervecitas mañana. Pero bueno, para continuar con un poco de esta historia nostálgica, cuando ya el lunes, gracias a mi amiga Mafe allá en Colombia, le mando un abrazo, un saludo, fue nuestra primera coordinadora general acá en Ocurrente, gracias a mi amiga Mafe, logramos, porque esto se hizo en equipo, logramos ya finalmente hacer que el auto DJ arrancara, cosa que me tenía a mí, pues realmente creo que me hice unos 5 años más viejo ese día. Y yo les quiero colocar ahora la primera canción, muchachos, la primera canción que sonó cuando Radio Ocurrente dio sus primeros pasos. Cuando era un bebé pequeñito, así chirriquiteco, que tiene que darle la nalgada al bebé para que llore, mamá. Cuando le dimos la nalgada del doctor a ese bebé, yo quiero que hoy ustedes, junto a mí, viajemos en el tiempo a ese 30 de mayo por la tarde. Visualícenlo conmigo. Estamos sintonizando la radio, estamos tratando de que funcione, tenemos ahí la muestra prendida, le ponemos un poquito de volumen y pensamos que no se escucha por el volumen. Señoras y señores, y de pronto emerge de las profundidades el sonido y los primeros acordes de la primera canción que sonó acá en Ocurrente. Esto lo hacen Los Ángeles Azules, originalmente tema de Juan Gabriel, pero esta versión de Los Ángeles Azules fue el primer tema que sonó en Ocurrente. Así que la cantamos juntos y se la dedicamos a nuestra radio. Son 4 años.

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Señoras y señores, acá seguimos con ustedes. Bueno, yo estaba tomando un poco de agua realmente, porque quedé bastante extenuado después de... A ver quién llegó con todo ese ruido. A ver. Les voy a pedir a los chicos del canal de Tintol. Primero, yo fui muy claro con la regla. Si usted tiene un compromiso con su celular o tiene otra actividad que hacer, por favor deje la otra actividad que está haciendo y vamos a atender acá. En unos minuticos vamos a comenzar las entrevistas, ¿ok? Y acabo de llegar acá al computador y veo un poco de desorden, realmente. Y no es la idea mostrar este desorden acá en el servidor. Entonces, por favor, los que están atendiendo alguna otra actividad mientras estamos acá, yo les voy a pedir que la pospongan, que la dejen acá y vamos a atender esta entrevista. Vamos a colocar un par de temas para que las personas se puedan nivelar acá en el canal y después voy a regresar. Luego de lavarme un poquito la cara y tomarme otro vasito de agua, vamos a regresar con el primer entrevistado de la tarde en el aniversario de Radio Ocurrente. Un par de temas y ya venimos.

Bueno, señoras y señores, acá continuamos en este programa especial. Un poco de testimonios y anécdotas que vamos a conversar con nuestros locutores. Y tenemos a nuestra primera invitada de la tarde.

0: La voz más joven de acá de Ocurrente, quiero que reciban con un fuerte aplauso a Gisela Mancilla desde Chile para el mundo. A ver.
1: ¿Cómo están? Espero que estén bien acá. Les saluda la voz más joven de la radio, Gisela. Bueno, Gise para los amigos y Gisela para los enemigos, para los que me andan escuchando. Gracias.
0: Sí. Gracias. Que ella se portó mal porque anda haciendo live de TikTok en la entrevista. Anda portándose
1: todo
0: mal.
1: Al mismo tiempo, cariño.
0: Anda haciendo un live de TikTok. Gente. Bueno, vamos a comenzar.
1: Está portando mal.
0: Vamos ya, a comenzar.
1: Vamos a saludar a la gente primero.
0: Ok, a ver, vamos a saludar rapidito.
1: Saludamos a Adri. Saludo a Guillermo. A Sofi. Saludos a Meli. Saludos a una Tina. ¿Quién es una Tina?
0: Agustina.
1: Saludos a...
0: De Argentina.
1: Gabriel. Saludos a Gabriel. Saludos a Abelardo de Blazer FM. Saludos a nuestro compañero Miguel. Saludos a Trueno Blanco, Magic 94. Saludos a mi persona. Saludos a Enzo y saludos al Ciervolini que anda por ahí escuchando.
0: Bueno, sí señor, muchísimas gracias por los saludos, yo no lo había hecho. Y bueno, vamos a comenzar esta entrevista preguntándote cómo nace esa pasión, esa idea por hacer radio. ¿Cuándo dijiste tú, cuándo sentiste que querías hacer radio? Cuéntale un poco a la gente.
1: Ya, toda esta cuestión comienza desde chiquitita, cuando yo tenía 7 años, más o menos 8. A mí me gustaba harto agarrar el micrófono. O sea, puta, no
0: vayan a pensar mal. No, los del chat ya vi los malpensados del chat, ya vi los del chat. Bueno.
1: Ay,
0: continúe.
1: A ver, jefe, vamos a poner un poquito serios. ¿Muevo al DJ Máquina por acá?
0: No. Yo me encargo a lo interno de las cosas. Usted concéntrese en la entrevista, por favor.
1: Ok. A la orden, jefe. Ya.
0: Y no se ahogue. No se ahogue.
1: Ya. Como les decía. Ya. Todo empieza en 2015, como a los 7, 8 años. Puta, a mí me decían que yo podría ser locutora, y claro, pues yo no soltaba el micrófono, ni, esto es en broma, ni para mear soltar el micrófono.
0: Ah, bueno.
1: No soltaba el micrófono porque yo fui a un evento de los bastones, porque en ese entonces a mí me dieron mi primer bastón, y yo estaba ahí como media hora con el micrófono, con el micrófono, y ustedes creen que yo le podía soltar. ¿A dónde la viste? Yo no soltaba el micrófono, tenía que quitármelo para que lo puedan soltar.
0: Bueno, así nace, creo que, la pasión de muchos de nosotros. Yo recuerdo que una época, y escuchabas radio en ese tiempo, escuchabas alguna emisora, tenías algún locutor o locutora favorita en ese tiempo.
1: Yo escuchaba la punto 7.
0: Oye, saludos a los amigos de la punto 7, por cierto, vale, saludos a los colegas de la punto 7. Siempre los escucho.
1: Saludos a la patita ahí, patita, no sé si sigues ahí haciendo programas, que ya.
0: Vamos a ver si establecemos algún contacto con ellos más adelante para hacer algo en conjunto. Vamos a ver, claro que sí.
1: Algún convenio por ahí, podría ser algún convenio.
0: Claro que sí. Bueno, y entonces cuando tú escuchabas la radio, tú dijiste, oye, a mí me gustaría hacer esto.
1: Claro, y de hecho, bueno, ahí...
0: ¿Y tuviste alguna oportunidad antes de Ocurrente o Ocurrente fue tu primera oportunidad?
1: Ocurrente fue mi primera oportunidad y le quiero agradecer públicamente al jefe, que esto es algo formal. Le quiero agradecer al jefe aquí por incentivarme por esto de la radiodifusión. Yo estaba muy nerviosa, ya estaba súper nerviosa, yo no sabía qué decir, no sabía qué hacer, no sabía usar el Radio Voz, nada. No sabía usar nada el Radio Voz, y después uno aprende toqueteando las cosas, uno aprende. Yo soy de la vieja escuela, como dicen por ahí, tú metís mano Y si echáis a perder algo, se arregla nomás, po, se arregla, tanto lío.
0: Claro.
1: Tú metís nomás la mano y toda la cuestión. Y yo aprendí a usar el radio voz, yo lo aprendí a usar, obvio, yo lo aprendí a usar. Yo. Y de hecho, hasta, bueno, acá
0: Sí, de hecho fue
1: estoy estudiando.
0: una etapa muy bonita porque fue en el
1: Sí.
0: 2024 y básicamente
1: Yo
0: allí se
1: estaba en
0: aprendió sobre la
1: segundo.
0: marcha. Aprendió sobre la marcha, estaba estudiando.
1: Estaba en segundo medio, de hecho, estaba en segundo medio mientras yo hacía el programa.
0: Claro. Y desbloqueando la nostalgia, recuerdo, comienza formalmente en el 2025. ¿Por qué elegiste la música retro y no elegiste de pronto lo que eligen, bueno, los chicos de tu edad, que les gusta mucho la música actual, no les gusta la música vieja? ¿Por qué tú, si, a ti sí te gusta la música, digamos, un poco más antigua?
1: Bueno, chiquillos, perdónenme si me paso un poco de las palabras, me van a perdonar, pero aquí hablamos así, hablamos los chilenos.
0: Tranquila,
1: Los
0: tranquila.
1: pendejos de ahora,
0: Continúa. Continúe, continúe, continúe, no pelee con la gente. Responda la pregunta, por favor.
1: tranquilo, ya. Las personas de ahora, los adolescentes, chiquillos, para los que viven acá en Chile, ustedes van a saber y se van a dar cuenta que los adolescentes de ahora solamente piensan en la droga. Piensan en las pistolas, piensan en. Ustedes saben, pues, en el sexo, en que se lo pongan, que te lo voy a meter y no sé qué. Y claramente, varias canciones, claro, pues varias canciones se reflejan de eso. Acá yo, bueno, me gustaría darle una petición al jefe, a ver qué. Que coloque alguna canción del Jordan 23, porque bueno, el Jordan 23, para los que no sepan, el Jordan 23 es un cantante de acá de Chile que en su tiempo por 2022, por 2022, quiero dar una pausa para esta gente de TikTok que anda aquí, perdonen lo que voy a decir. Por favor, déjense de joder lo de TikTok. Ya después voy a responder su mensaje porque déjenme que estoy en entrevista. Ya, gracias. Ya, como les decía, el Jordan 23 por 2022-2023 fue un cantante muy influenciado porque, claro, pues, o sea, cantaba canciones referente a la droga, referente al sexo, referente a la mafia, referente a un montón de cosas. Entonces. Yo, bueno, yo a los 15 años, 14 más o menos, 15 a 16, yo escuchaba harta esa música, Jere Klein, Jairo Vera, el
0: Claro.
1: Jordan 23, y ya después dije, cuando uno va madurando, si ustedes descachan, pues uno va
0: Sí, claro.
1: madurando. Yo a mis 16 años y medio, más o menos desde marzo de 2025, más o menos por ahí. Yo empecé a escuchar a Yadiel el Incomparable, después de Yadiel empecé a escuchar un poco más el reggaetón de la vieja escuela. Y yo ya me dije a mí misma, esto, o sea, a mis 16 años y medio, a mis 17, corrijo. Ah, no, perdón, 2024, fue en 2024, marzo de 2024 por ahí. Yo empecé a escuchar a Yadiel, yo empecé a escuchar a Tito el Bambino un poco más,
0: Claro.
1: igual la música en inglés también. Y claro, pues yo me dije a mí misma, Gise, ya deja
0: Actual,
1: el
0: el
1: reggaetón
0: actual,
1: chileno de lado, déjalo de lado, porque eso no te va a traer a ningún lado, no te va a
0: Claro.
1: traer a nada. Solamente hablan de pura droga, hablan de sexo, que hablan de culo, de teta. Perdonen lo que dije, pero es la verdad. Hablan de Q, hablan que acá,
0: Sí,
1: hablan de mí,
0: es una
1: hablan
0: letra muy
1: de muchas cosas.
0: explícita, sí.
1: Es muy explícita y de hecho,
0: ¿Y te gustan otros géneros también, como la cumbia? ¿Te gustan algunas baladas
1: la
0: románticas
1: cumbia,
0: también?
1: la balada romántica, Rocío Dúrcal, María José Quintanilla,
0: Claro, no, no,
1: hartas
0: claro, hemos
1: cosas.
0: escuchado varios de esos temazos todos los domingos, escuchamos y una época muy
1: Claro.
0: bonita. Dice,
1: Sí.
0: la gente, además de saber que eres locutora, quiere saber personalmente quién es la chica que está detrás del micrófono, la persona. Cuéntanos un poco de ti, eres estudiante, tienes.
1: Soy estudiante, de hecho estudio cuarto medio, administración, con mención recursos humanos, ya me queda muy poco para salir del colegio.
0: Eres de Osorno, de Chile, sí, del sur.
1: De Osorno. Osorno, décima región de los lagos. Uh-huh. Soy, bueno. Bueno, para los que quieren saber cómo adquirí la ceguera, bueno, la ceguera la adquirí por una enfermedad, una bacteria llamada retinopatía del prematuro.
0: Ok. Un caso muy común, un diagnóstico muy común en personas ciegas. Bastante común.
1: En niños ciegos, en bebés ciegos.
0: Sí.
1: Para los que no sepan, ¿cuándo nací? Nací el 20 de julio del 2007, así que yo este año cumplo los 19. ¡Aplauso!
0: ¡Eso, por favor! ¡Claro que sí!
1: ¡Ah, por favor! ¡Claro! ¡Cumplo los 19!
0: Bueno, me van quedando tres preguntas para hacerte. Dos son
1: claramente
0: fáciles y una es un poco difícil, pero la tengo que hacer al aire. Pero la voy a dejar para lo último. La voy a dejar para lo último. La primera pregunta, de usted va a entender ahorita por qué me estoy riendo. La primera pregunta es, bueno, ¿a ti qué te gustaría hacer después de terminar tus estudios? ¿Dónde te proyectas de aquí a unos 5 años, estudiando, trabajando? ¿En dónde te ves?
1: Bueno, me gustaría el otro año, primero que nada el otro año tomar un año sabático, porque les confieso al aire, chiquillos, yo no sé andar sola, siento ciega. No sé andar por la calle, me ha costado demasiado, y ustedes me van a decir, pero Gise, ¿por qué de chica no te enseñaron?
0: Una sobreprotección, que tenemos mucho.
1: Me cuestiono a mí misma, y bueno, saludos para radio, hablemos de otra cosa, que el chico... Les comento que el chico era un poquito... Bueno, es un poquito insistente. Así que, por favor, no molesten, chiquillos, porque estoy aquí haciendo entrevista. Así que, después lo reviso. ¡Chau! Ya, es represayo. Ya, sigamos. Ya. Ay, no puede ser.
0: Bueno, tranquila. Deje que los del TikTok se maten allá en TikTok solito.
1: Ya, ahora sí. Bueno, ya.

0: ¿Por qué de chica no me enseñaron a cocinar? ¿Por qué de chica no me
1: Claro.
0: enseñaron, no sé, por ejemplo, a manejar el dinero, a irme al colegio sola? Y claro, por la sobreprotección, igual por el tema de la pandemia, porque,
1: Claro.
0: bueno, en 2020 fue un año, bueno, a finales de 2020, 2021 fue un año súper complicado a nivel
1: Para todos
0: familiar,
1: fue
0: a nivel
1: bastante
0: personal.
1: complicado, sí.
0: Sí,
1: ¿Pero qué te
0: fue una
1: gustaría
0: época
1: estudiar?
0: complicada.
1: ¿Qué te gustaría estudiar
0: Me
1: a futuro?
0: gustaría estudiar informática y programación. Bueno,
1: Oh,
0: si
1: bien.
0: no se puede estudiar dos cosas a la vez, yo elegiría la programación.
1: Claro.
0: Y bueno, en cinco años yo me imagino acá en casa, aquí en la casa, trabajando,
1: Bien.
0: ganando mi ingreso
1: Qué
0: y
1: bueno.
0: también cantando también. Y
1: Claro,
0: bueno,
1: bien.
0: yo les cuento,
1: Ella también canta.
0: les cuento.
1: Bueno,
0: Sí, yo soy
1: te
0: cantante.
1: pregunto, pasamos rapidito a la siguiente pregunta porque el tiempo se nos está cortando un poquito, Gise, ya habrá más oportunidad para conversar.
0: Exactamente.
1: Te pregunto ahora, ¿te ves en algún momento haciendo radio de manera profesional? Además de ocurrente, quizás en algún momento trabajar en alguna emisora local o te ves también trabajando con la radio?
0: Yo me imaginaría trabajando en Punto 7 o
1: Oh, estás
0: también, por
1: soñando en
0: ejemplo,
1: grande. Qué bueno.
0: si me gustaría, bueno, si algún día se pueda conversar con el director de Punto 7, comentarle sobre ocurrente, a ver qué podemos hacer, si podemos
1: Claro
0: tener
1: que
0: algún
1: sí.
0: convenio,
1: Claro que sí, claro que sí.
0: convenio en ambas radios,
1: Sí, claro que
0: tener
1: sí.
0: algún programa de entretenimiento, así como para reírse, para tirar la talla.
1: Claro. Bueno,
0: Y
1: me
0: claro.
1: parece muy bien. Ahora sí, la pregunta difícil. La pregunta difícil, suspenso, por favor, redoblante.
0: ¿Cómo escucha?
1: ¿Cómo se siente usted siendo la novia del director de la radio? ¿Cómo se siente? No se sonroje. ¿Cómo se siente? A ver.
0: Bueno, voy a respirar un poco. Ay, no puedo.
1: Yo le dije que estaba difícil. A ver, hable, hable, tranquila. A ver. Ajá.
0: Bueno, me siento muy feliz, realmente me siento. Ay, no puedo, no puedo hacer reír. No puedo parar de reír.
1: Tranquila,
0: Ya.
1: tranquila.
0: Bueno, bueno,
1: Vamos, con confianza, tranquila. Hable con confianza. ¿Se siente bien? ¿Se siente feliz? ¿Se siente mal?
0: me siento súper contenta porque. A ver,
1: Tranquila.
0: bueno, ya. Me siento muy contenta porque, bueno. Bueno, desde que pasaron unos problemas aquí con el director de la radio que son muy personales, que no se van a lanzar al aire. De hecho, el director estuvo muy triste, demasiado triste. Por favor, lo de TikTok ya les dije. Yo estoy aquí en entrevista. Por favor, no me molesten. Estoy en entrevista. Gracias.
1: Continúe, por
0: Ay,
1: favor.
0: rompe. Rompe. Bueno, ya, sigamos. El director estaba súper mal, estaba súper triste. Y yo lo consolaba. Yo lo consolaba, lo seguía consolando. De hecho,
1: Y ahí empezó a nacer el afecto entre nosotros.
0: este año, de hecho, pleno 19 de abril del 2026,
1: Sí.
0: oficialmente somos pareja y a pesar de los miedos,
1: Aquí estamos.
0: a pesar de los miedos, acá estamos. Estamos aquí forzando una conexión tremenda. Y bueno, confesarles que he tenido, se podría decir, tres relaciones pasadas. Y me encima justo esas relaciones fueron con argentinos. La primera fue a los
1: Oh.
0: 13 años. La primera fue a los 13 años con un tipo disque de 17, que de hecho me apareció en la sugerencia de amistad de Facebook.
1: ¡No!
0: ¡No! Yo me acuerdo. Oye, ¿saben cómo se llama el tipo?
1: ¿Lo quemamos al aire o qué?
0: ¡Sí, lo quemamos!
1: Ya, ¡quémelo! ¿Cómo se llama?
0: Ya, chat. A ver, que chat diga si lo quemamos o no.
1: Lo quemamos, vamos a quemar. A ver.
0: Lo quemamos o no, lo quemamos. Vamos a dar 10 segundos. A partir de ya. 10, 9, 8, 7, 6.
1: Vamos. 4, lo decimos.
0: 3, ya vamos, díganlo.
1: Bueno, continuamos que no nos queda mucho. Tenemos que pasar al siguiente entrevistado, pero tranquilo, usted siga contando.
0: Vale. Sigamos, ya. El tipo se llama Brian Herrera,
1: de Argentina. Brian Herrera.
0: Brian Herrera, si me andas escuchando, oye, perdona lo que voy a decir, pero oye, weón, vos creí ni cagando voy a volver contigo, weón. Y el segundo, bueno, la segunda relación fue con un tipo de Santa Fe, de Argentina. Tuvimos una semana por miedo. Uh-huh. O sea, yo lo dejé por miedo. Yo básicamente lo dejé por miedo porque...
1: Claro, claro, los miedos que uno tiene de joven. Claro.
0: Claro, y justo esa relación fue en 2023, a los 15 años.
1: Claro, no.
0: Okay. Bueno, a los 16. Yo tenía 16 años y el chico tenía 15.
1: Claro.
0: Después fue en 2024 con otro tipo de Argentina. Fue por Telegram, pero ya después el tipo empezó como a comportarse raro. De hecho, hasta me preguntó al aire, ¿cómo te imaginas teniendo tú y yo intimidad?
1: Ay,
0: o sea,
1: no.
0: En la intimidad. Y yo digo, no. Y yo le dije, a ver, perdóname, pero la relación tiene que ser sana.
1: Sí, señor.
0: Sana. Y después el tipo no me habló más. Así que, ya dije, ya sabes qué más.
1: Bueno,
0: chao,
1: y,
0: nomás.
1: Y el venezolano, el director de Ocurrente, ¿cómo lo ha tratado? ¿Lo ha tratado bien o lo ha tratado mal? ¿Se ha portado bien? ¿Se ha portado mal? ¿Qué puede decir al aire? Confiese y queme al director de Ocurrente al aire. Y regañe si toca, y bueno.
0: Yo, al director de la radio.
1: Ajá.
0: El director se pasó por TikTok, por el live.
1: Ajá.
0: Y me pregunta y cuándo va con la entrevista. Y yo tipo, ¿qué ando? Tipo, oye, yo estoy en la entrevista, estoy acá en el tintal. Te voy a votar y lo voy a votar.
1: Bueno, pero la ha tratado bien, la ha tratado mal. Ha sido detallista, ha sido atento.
0: Sí, muy bien. Ha sido muy atento, de hecho. Bueno. Una semana, la semana del 18 de mayo. Ustedes, bueno, para las que son chicas ya me van a entender. Nos llega nuestra traición como mujer. Oye, nos llegó la traición como mujer y...
1: El amigo que visita todos los meses. El amigo que visita todos los meses.
0: Sí, eso mismo. Oh, los dolores, no sé. No se podía, no sé. Los dolores me daban... Incluso en el colegio me daban unos dolores tremendos. O sea, no eran fuertes, sino eran como dolores ya. Los cambios de humor y todo.
1: Bueno.
0: Pero aquí ha estado.
1: Ajá.
0: Acá ha estado. A ver si... Ojalá que el director acá no se...
1: No, tranquila. Más bien estoy muy contento de que estemos compartiendo aquí al aire. Realmente muy agradecido contigo por... lo que hemos hecho acá en Ocurrente. Y bueno, quiero que despidamos ya este bloque, pero primero tú invitar a la gente a escuchar tu programa y a que sigan escuchando las entrevistas acá en Radio Ocurrente. La siguiente es Nata.
0: Exactamente.
1: Así que, señorita Nata, prevenida, con Nata tenemos bastante que hablar de música. Así que Gise, muchas gracias. Y
0: eso.
1: Bueno, estoy muy feliz de todo lo que hemos compartido, tanto en lo profesional como en lo personal. Muchas gracias.
0: Bueno.
1: Y te agradezco mucho.
0: Muchas
1: así
0: gracias.
1: Que por favor invite a la audiencia y los micrófonos son suyos para que se despida de la audiencia. Y la invito a mandar de una vez a música. Yo voy a cerrar los micrófonos. Usted por favor despídase de la gente y seguimos acá.
0: Bueno, chiquillos, bien. Así que nada, chiquillos, los invito a que escuchen el programa. Y bueno, me despido. Muchas gracias acá por el espacio y me gustaría, ojalá que aquí el director no se me sonroje, pero
1: No,
0: vamos a ver
1: tranquila,
0: si hago.
1: tranquila. Bueno.
0: I love you, my boy.
1: Ah, bueno, muchas gracias,
0: ¡Ah!
1: Gise. Muchas gracias. Señoras y señores, seguimos entonces. Vamos con un tema musical. Vamos con un tema musical y acá continuamos en Radio Ocurrente, Ocurrente como tú. Señoras y señores, conociendo el lado personal de cada locutor. Esto es un poco relajado, esto es un poco distinto a lo que estamos acostumbrados a escuchar aquí al aire. Así que si de pronto las charlas son un poco inusuales, allí para los que están en el chat, si de pronto ustedes notan que las charlas son un poco inusuales o la persona se distiende un poco. Tranquilos, esto es algo un poco más relajado. Conversamos de todo un poquito, no solamente de radio, conversamos un poco también de las perspectivas que tienen. Y bueno, cada quien es libre realmente de compartir lo que considere que debe decir en la entrevista. Así que continuamos, vamos a escuchar un tema musical y la señorita Nata desde Galicia para el mundo estará con nosotros en el siguiente bloque. Esto es Radio Ocurrente, ocurrente como tú.

Señoras y señores, acá continuamos con más de esta celebración aniversario de Radio Corriente. Bueno, me parece que estamos acá con un pequeño problema técnico. A ver. Aló. Bueno, sí, efectivamente estamos con un pequeño problema técnico con el virtual cable. Nos habían indicado en la entrada anterior. Yo voy a reiniciar rápidamente la computadora. Me van a dar 5 minutos, por favor. 5 minutos y nada más, como dice la canción. Voy a reiniciar rápido y ya regreso con ustedes para nuestra entrevista con Nata. El virtual cable se nos está escuchando mal. Y realmente la idea es que la entrevista se escuche en la mejor calidad de sonido para que tengamos a Nata. Así que vamos con una breve pausa.

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0: A ver. Probando sonido. Ahora sí, señoras y señores, acá continuamos con más de este subprograma, o de esta subprogramación especial, mejor dicho, y en esta dinámica tan bonita que hemos decidido hacer, entrevistando y conociendo a varios de nuestros locutores y conociendo a la persona que está detrás justamente de cada uno de nuestros locutores. En esta ocasión tengo la oportunidad de recibir a la chica de fusión de sonido, la señorita Natalia, mejor conocida como Nata Bebé. Así se ha hecho llamar ella, bueno, artísticamente, aquí en la radio también le gusta que le digan así. Y bueno, Nata, bienvenida, ¿cómo estás? Buenas tardes.
1: Pero muy buenas tardes, mis queridos oyentes de Radio Currente. Bueno. Que estamos de celebración, señoras y señores. Que estamos de celebración, estamos de aniversario. 4 años. Que se dice poco, ¿eh? Pero son 4 años. Yo he entrado este año, pero... pero qué bonito, qué bonito que algo... dure tanto, o sea, de verdad, y por muchísimos más, por
0: claro favor. Que sí, claro que sí. Nata, ¿cómo nace tu pasión por hacer radio? ¿Cuándo es ese momento en el que tú dijiste, oye, me gustaría hacer esto, también yo? Y cuéntanos, porque entiendo que antes de llegar a Currente tú sí tuviste un poco de rodaje por otra emisora, aunque fue pues bastante sí. breve, pero... acá como que tal ya desarrollaste tu propio programa o tu concepto propio. Pero, ¿cómo nace tu pasión o tu interés por hacer radio?
1: Pues mira, yo te cuento que en 2022, claro, aquí nos remontamos siempre al año 2022. En 2022 yo conocí a un grupito de amigos, y bueno, teníamos ahí nuestro grupo de WhatsApp. Bueno, teníamos... pues lo que tienen los amigos, ¿no? Y uno de ellos dijo, bueno, nos dejó caer que él fundaba, llevaba, dirigía una radio que se titulaba, mira por dónde, que se titulaba, ¿sabes? Como si fuera una canción. Bueno, una radio que se hacía llamar Explosiva FM. Esa radio sigue existiendo, de hecho actualmente sigue teniendo auto DJ, sigue teniendo de todo. Okay. Tiene hasta la cuenta en la sala de juegos.
0: Ok.
1: Y entonces él nos ofreció a todas las personas del grupo, pues, bueno, hacer radio.
0: Claro.
1: Y pues lo hicimos, todos nos instalamos el Radio Voz, pusimos los datos de transmisión, tal, no sé qué. Pero claro, ¿qué pasa? Que la mayoría de gente éramos pues gente de instituto, la mayoría también eran niños. Yo de aquellas tenía 17 años.
0: Claro.
1: Pero había gente que tenía 12, 13, 14 años.
0: Claro.
1: Entonces claro, compaginar era un poco difícil. Entonces nosotros habíamos pensado en, bueno, pues vamos a hacer cada uno su programa. Yo me acuerdo que tenía... el programa de música latina, no sé si se llamaba Latineando o algo así, no me acuerdo. Luego estaba Adri, mi amigo de España, que tenía un, bueno, que él es apasionado de la tecnología y tenía su programa Tecnoboom, se llamaba su programa
0: Tecnoboom.
1: Y uh-huh. Y bueno, pero eso realmente no llegó a ser nada porque no llegamos a eso, a compaginar horarios para hacer programas.
0: Claro.
1: Entonces lo que hacíamos muchas veces era hacer una mesita libre en la sala y pues hacer una sesión variada, tal, no sé qué, pero de manera informal, ¿sabes? No,
0: claro, sí. De hecho, así yo los conocí, así contar un poco de la anécdota. Cuando comenzamos a hablar con Nata las primeras veces, que aparte tuvimos una manera muy particular de conocernos. Muy particular.
1: Sí, sí, sí, sí.
0: Voy a contar sí, aquí la anécdota.
1: Pocos lo saben, ¿eh?
0: Pocos lo saben, pero yo lo voy a contar acá. Cómo yo conocí a la señorita Nata. Yo estaba en ese tiempo haciendo el viaje musical. Ocurrente tenía ya poquitos meses, pero yo todavía estaba haciendo el viaje musical en lo que en aquel momento era Antena 5, bajo la dirección de Víctor Medrano y Carol Pinilla. Yo llevaba el viaje musical. Por lo general, la audiencia que tenía en Ocurrente me seguía cuando yo iba a hacer los programas en Antena 5, en el viaje musical. Y aquel día estaba un poco concurrida la mesa y llega una chica que va y me pide una canción. Y me
1: una
0: dice,
1: chica cuyo nick era Natillas de Chocolate 05.
0: Sí, Natillas de Chocolate 05 y me pide una canción.
1: Ese fue mi primer nick.
0: Me pide el tema Tetris de Lucas Feliz y Nata Bebé. Y yo, ok, yo no conozco esos cantantes, no tengo ni idea de quiénes son. Así que yo dije, bueno, deben ser algunos chicos de, qué sé yo, yo no tenía ni idea de dónde me estaba hablando ella. De Argentina, de Uruguay, de por allá, de alguno de esos países. Nada, total, busqué el tema en Renova, me apareció el primerito, lo descargué, lo coloqué, me pareció bueno. Y cuando ya yo finalizo el tema, que empiezo ya a pasar a las siguientes canciones, ella me dice, mira, te saluda una de las coautoras del tema. Mucho gusto. Yo, ¡ah! ¡Tú eres Nata Bebé!
1: Porque yo, claro, es que cuando salió Tetris, yo es que ya lo cuento todo. Cuando salió Tetris, nosotros lo que queríamos era pues promocionarla y tal. Y lo que hacíamos literalmente era meternos a todas las mesas libres de radio que había, pero literalmente a todas, para pedir el tema. Y claro, una de las mesas fue aquí, la de este muchacho. Yo me metí, le pedí el tema y cuando acabo le digo, muchas gracias, yo todavía no sabía cómo se llamaba. Digo, Tóxico Furioso era. Digo, Tóxico Furioso, muchas gracias por haber puesto la canción, que sepas que soy una de las compositoras.
0: Sí, sí, ¿ah? Sí, sí. Y desde ahí, bueno, desde ahí comenzó una amistad que, bueno, los primeros meses no hablábamos mucho, nos empezamos a acercar un poco más ya este año, que ya hubo como que más conversación y conocernos un poco más.
1: Pasamos mucho tiempo juntos.
0: Sí, bastante, bastante. Conversamos, jugamos crazy. Bueno, ahorita llevo una buena racha ganándole las partidas de las mini batallas.
1: Sí, ya te
0: con,
1: vale.
0: Las mini con batalla de Crazy Party. Ya llevo ahí una racha importante.
1: Pero me expulsaste del torneo de millas.
0: No, yo no te expulsé. Quedaste eliminada, ¿no? O sea, yo no te expulsé.
1: No.
0: Pero bueno, una amistad bien bonita y así es como llegas a Radio Ocurrente. Sí. ¿Y qué se siente ahora estar trabajando en un proyecto donde, bueno, sí tienes un programa, sí tienes un horario, sí tienes un concepto propio y además tienes ya una audiencia? Porque en las pocas semanas que llevas también tienes una audiencia que ya te sigue, que ya te espera, te pide. Y por supuesto, es algo que muy pocas veces uno logra compaginar en las primeras emisiones. ¿Cómo te has sentido tú con eso?
1: A ver, yo es que empecé de una manera un poco XD, porque realmente fue una propuesta que yo le hice a Adri este año, pero realmente no sé por qué lo hice. Porque, no sé, de repente como que me empecé a unir más a las mesas, porque no tenía mucho que hacer, me aburría, entonces digo, bueno, voy a caer en el vicio de la sala de juegos, ¿no? Pero en vez de venir a jugar, que es lo que yo solía hacer, pues digo, bueno, pues voy a tal. Y entonces empecé como a unirme más a las mesas de Adri. Fui conociendo a más gente, aparte de Adri, que Adri ya lo conocía, pero fui conociendo a más gente.
0: Claro.
1: Ejem. Y pues me empecé como a quedar a más, porque yo me pasaba por el viaje musical, pero luego me iba, ¿sabes? Yo iba como muy intermitente.
0: Sí.
1: Pero bueno, luego, a ver, es que realmente era como, no sé, quiero hacer algo productivo, ¿no?
0: Claro.
1: Entonces, yo me quedé con esa espinilla de hacer radio. Cuando yo estuve en Explosiva, como no pude hacerlo, porque realmente los que hacían programa eran mis compis, yo sí que alguna vez he salido al aire con ellos, pero sí que me quedé con la espinilla de, ay Dios, abrir Radio Voz, darle al F8, poner canciones, no sé.
0: Claro.
1: Entonces
0: claro.
1: Pues le dije a Adri, oye, tal, no sé qué. Y bueno, pues coincidió que bueno, que hubo un sábado, es que además me acuerdo, porque lo tengo que contar, lo siento.
0: Adelante, tranquila.
1: De la misma manera que cuento cómo conocí a Adri, tengo que contar esto. Yo me acuerdo un sábado que yo me metí al viaje musical.
0: Sí.
1: Y pues estuve escuchando el viaje musical y después vino Lucas. Bueno, no, primero es que fue Zona X, pero luego vino Lucas y me dijo, ven, únete a la mesa donde estoy yo. Y claro, yo me uní a la mesa donde estaba él y estaba estaba con Jazzify.
0: Ah, sí, claro. Y me cuando dice, teníamos Jazzify en ocurrencia
1: todavía.
0: Estaba
1: con Jazzify y me dice, mira, te voy a presentar al siervo que es quien hace Jazzify, no sé qué y tal. Y digo, vale. Y entonces me uno, me lo presenta y tal. Y pues desde ahí como que luego yo empezaba a venir más a Ocurrente, coincidía con Adri, coincidía con Andy. Y pues dije, vale, a ver, aquí hay gente que me cae bien.
0: Claro.
1: Creo que podemos darle una oportunidad a esto. Y entonces pues desde ahí dije, podría tener mi espacio. Podría.
0: Claro que sí.
1: Y lo tuve, y lo tengo, señores.
0: Sí, señor. Antes de empezar en Ocurrente, digamos, o antes de hacer radio como tal, ¿escuchas radio tú? ¿Escuchabas radio? ¿De pronto alguna emisora que a ti te guste, algún locutor que tengas
1: Mira,
0: como referencia?
1: Sí. Yo escucho radio, escuchaba radio, obviamente cuando voy en el coche lo que escucho es radio. Bueno, okay. Excepto cuando voy con mi hermana, que mi hermana tiene el Spotify.
0: Claro.
1: Pero yo escucho radio, escuchaba radio y he dado clases de locución.
0: Ah, mira, bueno. ¿Y alguna podemos contar alguna emisora, que te guste o algún locutor que tú digas, bueno, esta persona es mi referente haciendo radio?
1: Bueno, a ver, no sé. Realmente las emisoras que yo escuchaba eran locales. Normalmente.
0: No, claro.
1: Pero me acuerdo.
0: Podemos nombrarla. Aquí, por ejemplo, Gisela nombró una emisora local, Punto 7 de Osorno, pero podemos nombrar alguna emisora local allá en La Coruña, allá en donde tú vives.
1: Me hace mucha gracia porque uno de los profes que a mí me daba clases de locución en los talleres de radio, él trabaja en una emisora que actualmente creo que sigue existiendo. Pero me hace mucha gracia porque la emisora se llama Quack FM.
0: Quack FM. Oye, por cierto, permíteme hacer un paréntesis. Quiero mandar aquí un saludito muy especial a nuestro compañero y amigo Manuel Cortés. Bueno, todos lo conocemos acá. Manuel, una persona que pues nos ha ayudado mucho acá con la radio desde que estamos acá en este maravilloso proveedor de servicios como lo es MSB Hot, una persona que siempre ha estado ahí pendiente de que todo funcione perfectamente y además un oyente, bueno, ya lo adoptamos como parte de la familia porque he estado escuchando bastante la radio, siempre preguntando si todo va bien, siempre pendiente de que los programas salgan y bueno, claro, Manuel,
1: es importante.
0: Además de, no solamente lo saludo como la persona responsable de nuestro proveedor de servicios, sino también como un amigo más, como un oyente más, como alguien de la familia, como lo consideramos acá, y estoy seguro que él se siente así. Así que un saludo, allá nos están escuchando en su servidor de Team, con Sofi, nuestra compañera Sofi de Perú, que también me escribe por acá, le mando un abrazo también. Muchas gracias, chicos, por estar allí siempre pendientes con la radio. Y bueno, este aniversario, siéntelo también como propio, Manuel, porque también tienes mucho para celebrar hoy con Radio Ocurrente. Así que un abrazo y un saludo. Bueno, Nata,
1: con todos nosotros, que somos
0: claro que
1: 16
0: sí.
1: personas en el chat interactivo.
0: 16 personas en el chat interactivo, más los que están por fuera, seguramente una buena cantidad de personas.
1: Más los que están de forma externa, claro.
0: Los que están de forma externa, las familias de cada uno de los locutores que seguramente están escuchando, para todos. Nata,
1: menos la mía que están durmiendo todos.
0: Sí. Nata, continuando un poco con esta entrevista, sí. Quiero preguntarte, tú además de hacer radio acá, también eres estudiante. Bueno, un poco conocer un poco de ti. Te gusta mucho la música, cantas. Ya la gente te ha escuchado en los covers.
1: Claro. Sí, los que me conocen ya saben, pero bueno.
0: Vamos a hacerlo breve porque el tiempo avanza, pero dale.
1: Sí, sí, sí. A ver. Yo, de estudiante, a ver, lo que a mí me apasiona es la música. Yo el instituto lo acabé hace mucho tiempo ya. Bueno, tampoco tanto.
0: Okay.
1: Tengo 21 años, pero... Bueno, yo me metí de pequeñita, con 9 años, me metí a piano clásico. Estuve haciendo piano clásico hasta tercero de profesional. Pero luego ya cuando llevaba 2 años consecutivos suspendiendo, yo dije, bueno, chicos, definitivamente esto no es para mí. O sea, no. Entonces, bueno, obviamente sigo sabiendo tocar el piano, Y todavía lo toco porque tengo piano complementario, pero me he pasado a estudiar canto lírico. En un principio no me llamaba la atención porque, claro, el canto aquí en el conservatorio pues es clásico, es ópera pura y dura. Yo nunca me había puesto a cantar ese tipo de cosas y pues sé que el nivel de exigencia pues es muchísimo mayor. Entonces, pues a ver.
0: Dicen por acá por el chat, miedo, dicen por acá por el chat, radio, Quack FM, una radio patos.
1: Quack FM, es que, por favor, Quack FM, es que qué nombre más original. O sea, no me acuerdo cuál era el eslogan de la radio, pero... Quack FM. Bueno, pues eso, que actualmente estoy estudiando canto lírico, pero los que me conocen saben que me gusta cantar.

0: Ya que usted canta, dime. Yo le quiero hacer una petición especial en esta entrevista.
1: No, no, por Dios.
0: Yo
1: no.
0: Quiero que usted a capela nos cante un pedacito de una canción.
1: ¿Me vas a hacer cantar en vivo?
0: Claro, porque que la gente quiere escucharla, así que voy a silenciar acá la música. Espera un momento.
1: Ay, no, por favor.
0: Aquí estamos, silenciamos la música. Bueno, no sé, puede cantarle el cumpleaños feliz a Radio Currente o cantar un pedacito de algún tema que a usted
1: le
0: guste.
1: Pero que eso es muy sencillo.
0: Bueno,
1: entonces... A ver, pedidme por el chat, yo no sé qué cantar.
0: Bueno, vamos a hacerle, a ver, que pídanle un tema, un pedacito de una canción a Nata, alguna canción conocida.
1: ¿Qué te parece? No me pidáis cosas...
0: A ver...
1: Me da mucha vergüenza esto, tío.
0: Dice que cantes Tetris. Aparte, que cantes tu verso en... Que cantes tu verso en Tetris.
1: ¿Pero cómo?
0: Sí, señor. Es más, vamos a que cante Tetris.
1: Bueno, venga, vale.
0: Y salimos con esa canción después de esta entrevista. Así que...
1: Pero es que Tetris... Ver. Bueno, vale, venga, a ver.
0: Así que, señoras y señores, con todos y todas ustedes, desde Galicia para el mundo, la señorita Nata Bebé. A la una, a las dos, y a las tres.
1: Bueno, perdonadme por esto, ¿eh? Si tú quieres nos secamos lo mojado, solo ven y mueve tu cintura lado a lado. Tú le pones una parte, yo le pongo la otra parte y tenemos este juego ya ganado. Ven, solo quiero tenerte aquí cerca, vamos pa' Galicia, nos damos una vuelta. No lo pienses, corazón, ¿quién le importa la razón? Tú y yo juntos aprendemos la lección. Ay, qué cosa loca, es tu boca y mi boca. Tú y yo nunca estamos busy, vamos a hacerlo easy. Ey, ven y bésame otra vez.
0: ¡Un aplauso, por favor! Muchas gracias, Nata, muchas gracias. Qué bonito.
1: Muy mal.
0: Qué bonito, ¿no? Que pero.
1: Problemas en la garganta,
0: no,
1: chicos.
0: No, le salió hermoso.
1: No
0: le salió
1: me lo
0: hermoso.
1: Tengáis en cuenta. No me lo tengáis en cuenta, por favor.
0: No, pero le quedó muy hermoso. Y creo que a la gente.
1: Saludos
0: le gustó.
1: Para el otro autor de esa canción. Por favor. Saludos para Lucas.
0: Vamos a no salir, está, de hecho, con esta canción. Nata, quiero, bueno, aprovechar estos minutos de la entrevista y estos minutos finales para agradecerte por haber aceptado la oportunidad de venir para acá, por tu amistad también y por estar allí siempre de manera incondicional en lo que concierne a la radio, en lo que concierne
1: a
0: la amistad.
1: No, gracias a ti por dejarme.
0: Y bueno, yo creo que...
1: Muchas gracias a ti por dejarme entrar y por supuesto por dejarme ser tu amiga y molestarte, que sabes que soy...
0: No, y de verdad que eso me alegra muchísimo. Muchas gracias por todo, Nata, de verdad, te quiero muchísimo. Y bueno, palabras finales para la familia Currente. Invitación, porque usted mañana va a estar en la programación especial. Va a ser la primerita que va a abrir, de hecho, el sábado.
1: Sí, empieza tempranito.
0: Sí, señor, empieza tempranito a las 10 de la mañana, hora de Chile.
1: Hora de Chile. Sí.
0: Y entonces... Ahí.
1: Bueno, eso sí, será hora y media de controles, porque luego tenemos el partidito.
0: Sí, señor, ya yo voy a estar comentando un poco
1: y
0: de
1: no
0: la programación.
1: No se lo puede perder tampoco.
0: Sí, señor. Nata, muchas gracias. Sí. Y bueno, ahí nos estaremos escuchando.
1: Muchas gracias a todos, se os quiere mucho.
0: Sí, señor. Ahí tuvimos a Nata, con quien nos vamos a ir para escuchar uno de sus covers. O una de sus canciones, mejor dicho, porque esta canción es original de ella junto con nuestro gran amigo Lucas Feliz. Ya la escucharon cantándonos un pedacito, acá la van a escuchar completa, van a escuchar una de sus composiciones con la inteligencia artificial. Y al regreso, el señor Abelardo, mejor conocido como el DJ Máquina, nos estará acompañando acá en Radio Currente. Ya son 4 años rompiendo barreras en la radio virtual.

0: Bueno, señoras y señores, y tenemos acá en cabina una persona muy especial. Ella le gusta mucho Radio Currente, pero tenemos que tenerle un poquito de paciencia, porque es una señora ya mayor, que tiene todavía los achaques de la edad. Vamos a recibir a Perpetua, por favor. Unas buenas.
1: Aló, buenas noches, don director, ¿cómo me le va?
0: No, pues muy bien, ¿y usted cómo le va? ¿Cómo se siente?
1: Ay, no me toca, así que no puedo entrar acá, la tecnología me atropella, vos.
0: ¿Cómo así? ¿Pero cómo va a ser? ¿O por qué?
1: Ay, es que uno para entrarle a este tinto, ay, eso casi que no lo cuadro.
0: Ah, no lo cuadra. Entonces no lo cuadra, que queda como en
1: ¿eh?
0: Queda redondo.
1: Que entre allá y acá, y no me dijo, me tenía como ya borracha.
0: ¿Cómo? Ah, pero usted no puede tomar.
1: Ay, eso es lo que usted no sabe, mijito.
0: ¿Cómo?
1: Ave María, hay un día usted me ve. Ave María, me encanta el roncito y los muchachos bien queridos.
0: Usted es una señora moderna, entonces.
1: A ver, hombre, eso dicen algunos que yo soy algo moderna, vos.
0: Bueno, ¿y qué le quiere decir a toda la gente aquí de Radio Currente, o que nos quiere contar algo, no?
1: Ay, no, pues, no, mira, don director, yo vengo a felicitarlos por estos 4 años. Vea, que sigan cumpliendo mucho más, y ojalá que más adelante me contraten por aquí también.
0: Ajá. Y bueno, aquí están
1: yo les he movido la consola.
0: Aquí están los demás locutores. A ver, alguno de los chicos que está aquí en cabina quiere preguntarle algo aquí a nuestra señora que nos visita, por favor. Seamos amables con la visita. A ver, Nata quiere preguntar algo. Nata, estás por ahí, Nata. ¿Quién más está? Enzo. ¿Alguien le quiere preguntar algo a nuestra invitada? Oye, no sea mal educado, vale. Está malo.
1: Vea, eso, donde fuera una muchacha de 15 o de 20, estarían haciendo fila para preguntar. Qué berracos.
0: No, sí. Si fuera una de 15 o 20, aquí te estuvieran peleando todos. ¿Cómo es la gente, va?
1: En cambio, se pelean por no hablarle. Ay, don director, muchas gracias por invitarme, por dejar saludar los oyentes de ¿cómo es que llama esta emisora? Radio Patio.
0: ¡Radio Patio! Radio Ocurrente, Radio Ocurrente.
1: Ay, no, esas ocurrencias mías. Perdón, Radio Ocurrente.
0: A ver, ¿qué por aquí dicen? Dile a la abuela que cómo maneja su teléfono.
1: Ay, si supiera, yo tengo un Nokia, un C08. Me gusta, pues, la linternita, todo lo trato de manejar.
0: Ajá.
1: Cuando estoy aburrida me pongo a jugar la culebrita.
0: Qué recuerdo. Aquí la mayoría no conocen eso de la culebrita. Esto ya crecieron con un Android bajo el brazo allá.
1: Eso no se acuerda, ese celular del combate. Eso se veía allá en la casa de la quinta del tío Felipe.
2: ¿Usted hace otra cosa aparte de la radio, o hace como hacen todas las abuelas? Coser, agarrar las agujas, tiki.
0: Ah, bueno.
1: Yo soy una abuela moderna, si usted me...

0: Ahí estamos, ahora sí. Bueno, lo que pasa es que la señora Perpetua aquí se emocionó con el computador y empezó a darle ahí a las teclas. Yo le dije que se quedara quieta y eso no cerró el radio.
1: Yo le pregunté a usted que para qué era ese botón rojo y nunca me contestó.
0: Ah, bueno. Pero es que el botón rojo es el que nos saca del aire, pues.
1: María, y mijito, me perdona. Bueno, ahí los dejo para que sigan pasando bueno y espero la tortica, pues.
0: Pero usted no puede comer torta, usted es torta de chocolate, tiene mucha azúcar.
1: Ay, me hace daño dejarla, mijo.
0: Eso tiene azúcar y chocolate y fresa, ese tipo de cosas, y muy graciado.
1: Ay, usted no me conoce. Mira, yo te invito a tinto vos.
0: Ah, bueno, una torta con tinto.
2: Tienes que traer pastel para todos los presentes.
0: Ah,
2: bueno. De fresa, no sé.
0: La torta de ocurrente viene personalizada, porque tiene todos los sabores que le gustan acá a los locutores. Bueno, muchas gracias, señora Perpetua. Por favor, mándenos, échenos la bendición a todos.
1: Muchas gracias a usted. A ver, un aplauso para mí, vean.
0: Un aplauso. Eso. Eso, claro que sí, bueno, y que nos eche la bendición también acá por el aniversario de Radio Ocurrente. Vamos a continuar, señoras y señores, nos vamos de corrido acá y tengo por acá conmigo al DJ Máquino. Por favor, saludos a su audiencia.
3: Hola, gente, ¿qué tal? ¿Cómo estamos? Aquí ya estamos en vivo y en directo.
0: Bueno, el señor Abelardo, conocido como DJ Máquino de México. ¿De qué parte de México?
3: Especialmente Aguascalientes, México.
0: Sí, señor. Bueno, él es locutor, es DJ, también ha estado en eventos por allí. Y bueno, yo lo conocí en el 2024 formalmente, ya yo lo había escuchado, pero no hemos tenido la oportunidad de conversar. En el 2024 nos conocimos, estábamos pasando los dos por situaciones personales bastante complicada, y esas situaciones personales
3: parecidas, de hecho,
0: sí, muy parecidas. Esas situaciones son las que nos terminan uniendo, las que nos terminan vinculándonos en el trabajo. Y bueno, de un tiempo para acá yo comencé a ir a esos programas y ahí surgió la propuesta para, bueno, juntar las emisoras, yo retransmitir el viaje musical por allá y él transmitir sus controles hasta que el cuerpo aguante, toda la madrugada allí. Mira, en Ocurrente me hicieron una denuncia las esposas de los oyentes. Las esposas. Te voy a contar el chisme.
3: Uy.
0: A mí me están diciendo que desde que hasta el cuerpo aguante está al aire, sus esposos amanecen en guayabados más seguido los domingos. ¿Cómo te parece?
3: No. Ay, Dios mío. ¿Pero por qué? Yo no tengo la culpa, yo nada más les pongo musiquita y así ellos se la quieren amanecer.
0: No, nuestra bronca. Bueno. No, entonces me dicen, no, que porque lo que pasa es que aquí en Chile las mezclas terminan ya cerca de las 6 de la mañana, 6 y 20 por allí, pero que es la hora aquí en Chile.
3: Sí.
0: Y después tenemos la playlist que pone música bailable. Entonces, claro, cuando ellas creen que ya los tipos se van a acostar, por fin el auto DJ no colabora tampoco.
3: No, de hecho se siguen de largo.
0: Sí, hasta las 10. 10, 11.
3: Claro.
0: Esperan el almuerzo, la cena. Bueno, ¿cuándo comenzaste tú a hacer radio? Sí, ¿cuándo comenzaste tú a hacer radio?
3: Pues miren, yo generalmente me remonto desde el 2019.
0: Okay.
3: Ustedes dirán 2019 y eso por un gran amigo que me dice, "Oye, pues estaría bien que vengas a hacer radio y todo". Bueno, al principio no hacía radio como tal, solo ayudé en spots, en grabaciones, uh-huh, para ahora sí que lo que fueron los programas. Y como esa radio promocionaba artistas o uh-huh, canciones de artistas, pues yo ayudaba con eso y a veces también en edición, porque sí, también estoy enfocado en la edición. Y en 2020 digo, bueno, hay que iniciar en esto de la radio. Y pues empezamos, yo creo que como la mayoría, ¿no? En Cinomedia.
0: Claro.
3: Con una cuenta. Y en aquel tiempo no era Blazer como conocemos hoy en día, sino en aquel tiempo era Diamante FM. Pero porque, no sé, fue un nombre por una persona especial en aquel tiempo. Uh-huh. Y no sé, decidimos ponerla como Diamante FM. Y pues la verdad, no sé, en aquel tiempo me gustaba el nombre y dijimos, no, pues la verdad es que es para brillar. Y su eslogan de aquel tiempo era Brillamos Contigo, no era lo que conocemos hoy en día. Pero resulta que cuando esta persona, pues tuvimos algunas broncas por ahí, unos problemillas, en 2022, resulta que me dicen, oye, mi pareja de aquel entonces me dice, oye, dice, estaría bien renovar el nombre de la emisora para no estar recordando cosas del pasado porque sí que afectan. Claro. Y le digo, sí, claro. Y en eso pues dije, ¿qué podemos poner? ¿Cómo le ponemos ahora? Y no sé, yo tengo muchas ideas locas, digo puras tonterías, y los que me conocen digo puras tarugadas al por mayor, así que bueno. Y un día dije, un día no sé por
0: pero
3: qué.
0: Está bien, bueno, está ocurrente.
3: Un día, sí. Y un día dije, a ver, no sé qué íbamos a, qué aparato estábamos poniendo, y en aquel tiempo pues los aparatos, bueno, ya no, pero todavía se usaban las pilas, que se conocen como baterías AA. Y precisamente me acordaba de la marca de Energize. Y dije, a ver, ¿qué podía combinar con eso? Y que me salió un anuncio, porque yo escucho mucha radio, ya les digo. Ahora ya no tanto, pero antes escuchaba muchísimo la radio local. Claro. Y en eso sale el anuncio de la marca de Chevrolet, que es Blazer, pero Blazer con S, una marca específica. Y dije, ¿y si la combinamos con Z? Blazer.
0: Wow.
3: Y así nació el nombre de entre Energize y Blazer. Blazer FM, pero se escribe Blazer.
0: Por cierto, aprovecho para felicitarte porque ustedes estuvieron de aniversario hace poco, ¿no? Hace algunas semanas también, sí. Estuvieron de aniversario. ¿Cuántos años?
3: Específicamente el 8 de mayo, tuvimos ya los 5 años.
0: Oye, bueno, o sea, ocurrente viene siendo como el hermanito menor de Blazer FM.
3: Claro que sí, y justamente pues, como mencionabas hace un momento, pues todo gracias aquí al señor Descortés. Un saludo para el señor Descortés que por ahí también anda. Que es el que anda por ahí. Y pues él también es, gracias al servicio, pues es como ha crecido Blazer FM estos años. Y pues bueno.
0: Sí, señor. Y
3: un saludito para él.
0: Antes de hacer radio, ¿tenías algún referente, algún locutor referente que tú dijeras, bueno, yo quiero ser como esta persona? O de pronto, cuando nace la idea de hacer tu proyecto, quisiera hacer este estilo de radio? Porque uno se inspira en algún estilo, casi siempre tiene referente.
3: Saludos al peludo. O al peludín. Pues, ya es verdad. Okay. La verdad, yo tenía referencias ya de radios, porque yo cuando me metí aquí a la sala en 2017, ya tenía referencias de algunas radios, y los compañeros básicamente me decían, no, pues estaría bien que hicieras alguna radio, pero yo decía, bueno, ¿qué radio? Y como yo en lo personal soy multigénero o versátil, dije, ¿de qué podríamos poner la radio? Y dije, bueno, un poquito de todo, ya que a la gente, pues, para los gustos, yo creo que ya así no discutiríamos de que no, que yo pop, yo rock, yo balada, yo no sé, cosas así. Entonces sería, yo creo que algo versátil. Uh-huh. Y a mí siempre me ha gustado también.
0: Te quiero preguntar, porque siempre está el debate de los medios de comunicación. Siempre se ha dicho que la radio ha perdido vigencia. Quizás la radio hoy pasa por una etapa, yo no diría que ha perdido vigencia, porque realmente yo creo que la radio se ha adaptado, se ha adaptado a los tiempos actuales. De hecho, me atrevería a decir que la radio
3: es que más bien no es que
0: me atrevería a decir que es el único
3: medio. Es que más bien no es que pierda vigencia.
0: Sí, no, a mí me parece que es el único medio que ha mantenido su esencia dentro de los avances tecnológicos. No puede decir lo mismo la televisión, no puede decir lo mismo la prensa. Y no puede decir lo mismo otras maneras de comunicarse. ¿Tú, cómo tú ves el futuro de la radio inmediato? ¿La ves desapareciendo?
3: Pues yo la...
0: Quizás en una adaptación o quizás en algún cambio gradual.
3: Pues yo más bien no creo que la radio pierda vigencia, más bien creo que evolucionamos, porque si se dan cuenta, pues ya todo funciona mediante streaming, mediante, pues ahora sí que las redes sociales. Entonces yo más bien no diría que vaya devaluándose, sino más bien yo pienso que vamos evolucionando, porque ahora lo de moda es online, las redes sociales, y yo creo que podemos ir adaptando estas cuestiones de la radio,
0: claro,
3: hacia lo que pues el público quiere. Por ejemplo, ahorita ayer estábamos tocando un tema que era lo de las retransmisiones en TikTok, en Facebook, que bueno, también las redes lamentablemente están muy limitadas en ese aspecto, porque sí, que claro, si derechos de copyright, que si esas cosas. Pero yo diríamos, por ejemplo, cuando son dinámicas o cosas así, pues sí, claro que se puede hacer, cuidando el copyright, y pues así ya no se pierde la esencia como tal.
0: Quizás el enemigo número uno que tenemos los que hacemos radio y los que decidimos hacer un proyecto de radio es que hoy hay otras alternativas para escuchar música. Está YouTube, está Spotify, ¿sí? Pero hay algo que yo le digo siempre a la gente. Tú para escuchar una playlist de YouTube, tú tienes que agarrar el control remoto del televisor y poner tu playlist de YouTube y personalizarla tú. Tú para el Spotify, tú tienes que detenerte de lo que estás haciendo y configurar tu Spotify. Quizás la radio no te da eso. La radio, tú puedes sencillamente poner la radio y la radio además te acompaña. Yo no veo que otros medios acompañen. O sea, tú para ver la televisión tienes que sentarte a ver la televisión. Para leer la prensa, uh-huh, tienes que sentarte a leer la prensa. Quizás la radio no hace eso. ¿Tú qué opinas de eso?
3: Bueno, yo la verdad es que también es una gran ventaja. ¿Por qué? Porque la radio igual se va mezclando con la tecnología. Por ejemplo, y ahora tenemos los dispositivos de Amazon, de Google, que incluso ya se manejan en plataformas grandes para las emisoras de radio. Ya ni siquiera tienes que apretar un botón, o sea, ya nada más le dices, ponme tal radio, y ya, se empieza a reproducir. Ya nada más en caso de que quieras mandar un mensaje, pues se ofrece las páginas, los medios de contacto, y pues ya dices, bueno, hoy me siento, no sé, triste, alegre, y pues, claro, básicamente para eso es, para no, que demostrar con música el cómo te sientes.
0: No, y que lo que mucha gente ignora es que los grandes medios tradicionales, TikTok, Instagram, los podcasts incluso, mucha de esa estructura viene de la
3: los
0: radio.
3: Los podcasts.
0: Esa estructura viene de la radio.
3: Sí.
0: O sea, es una evolución de la radio más bien, no es la desaparición de la radio. Quizás yo me atrevería a decir que la radio se expandió a la televisión y después se expandió a los medios que hoy conocemos. Pero pues, afortunadamente para nosotros la radio va a seguir bastante tiempo, eso nos tiene contentos. Y bueno, Abelardo, yo quiero agradecerte de verdad por estos minutos, también por hacer parte del equipo de Radio Currente. Qué bueno que estás celebrando este cuarto aniversario junto a nosotros, que has sido una de las personas que voluntariamente ha estado acá. Y bueno, creo que nos escuchamos mañana, un rato en las mezclas, ¿no? Para celebrar. Así que invito,
3: sí,
0: a tu gente, por
3: de
0: favor.
3: Hecho, de hecho, de hecho, pues mañana sí vamos a estar participando aquí en Radio Currente para mezclar un ratito y pues ponerlos a bailar así como el resto de colegas, porque pues es nuestra intención,
0: claro,
3: cautivar, sí, al público, mantenerlo y hacerlo que baile y que disfrute, porque pues estamos de fiesta, muchachos, claro, estamos de fiesta.
0: Bueno, muchísimas gracias, Abelardo. Bueno, el tiempo acá es oro, realmente.
3: Muchas gracias a ustedes.
0: Muchas gracias. Bueno, era el DJ Máquino, nuestro compañero y amigo. Bueno, ahora ya voy a subir un poco acá el micrófono, que Dios te bendiga y que cumplas muchos años. Hoy que estás cumpliendo años, que Dios te regale vida. Listo, ahora sí. Era Abelardo, el DJ Máquino, que estaba conversando acá con nosotros. Más que una entrevista, fue una charla muy interesante sobre radio. sobre medios actuales y sobre, bueno, muchos temas que nos apasiona tocar realmente. Vamos a poner un poco de música y al regreso seguimos con esta programación especial. Yo ya estoy hablando un poco bajo porque hay que ahorrar un poco de voz, pero bueno, vamos a seguir. Por aquí todavía está Miguel, por aquí está Wilber, por aquí está Enzo, así que los vamos a tener al regreso. Sigan en sintonía de Radio Corriente en esta pausa.

Bueno, señores, acá continuamos con más de estas entrevistas a través de la señal de Radio Currente. Los que tengan micro prendido, por favor, apagar los micrófonos acá dentro del team. Solamente va a quedar con el micro prendido el entrevistado, para que lo tengan en cuenta, chicos, y no generar acá a ver. Bueno, estamos al aire, chicos, compórtense. Bueno, a ver.

0: Sonido. No, estoy probando en el radio voz. A ver. 1, 2, 3, 4, 5. ¿Alguien puede abrir el micro y me dice? Estamos con el virtual cable abierto, a ver si esto ya está arreglado, creo. Hablen, digan algo.
1: Los que me escucho.
0: Sí. Perfectamente. Bueno, señoras y señores, se presentaron algunos problemitas técnicos. Vamos a ver si mañana podemos continuar con este ciclo de entrevistas, porque de verdad que... Bueno, estas cositas pasan al aire, ya son las 7:35, pero quiero aprovechar rapidito los micrófonos y a los que puedan hablar por acá, vamos a ir llamando voluntariamente. Bueno, tenemos pautado entrevistar a Miguel. Yo creo que la entrevista, por tema tiempo, además que con Miguel, bueno, siempre podemos conversar y todo eso, pero quiero aprovechar para que cada uno dé su felicitación por el aniversario de Radio Ocurrente. Primero Miguel y bueno, luego los demás. Para que saluden también a la audiencia y se hagan parte.
2: A ver, ¿ya se escucha?
0: Sí, sí.
2: Bueno, saludos amigos. Muchísimas gracias por unirse con nosotros en estos 4 años. Y bueno, hemos tenido algunos problemillas por ahí, pero espero que disfruten de las entrevistas, de todo lo que hemos hecho para ustedes. Y pues bueno, muchísimas gracias al equipo de Radio Ocurrente por permitirme formar parte de este proyecto. Y pues bueno, espero que pueda seguir haciendo durante más tiempo y pueda haber más cosillas que puedan suceder en esta emisora, ¿no? Bueno, es lo que yo quiero decir. Muchísimas gracias. Feliz aniversario y que sean muchos años más.
0: Muchísimas gracias, Miguel. Bueno, ¿quién más? Sara, por favor, sus palabras, sus felicitaciones, sus saludos y nos vemos mañana en la Champions.
1: Bueno, no sé si me está escuchando, creo que sí.
0: Sí.
1: Pero pues yo quiero darles las gracias a todos porque pues... wow, no sé qué decir, o sea, me quedé súper en blanco, pero muchas gracias por estos 4 años. Creo que me han servido pues para crecer mucho como locutora, como persona. He aprendido mucho de la vida y bueno, qué decir, o sea, más que estar en un proyecto, yo creo que todos formamos una familia y que nos ayudamos entre todos, y eso es lo más lindo, diría yo,

0: Aparte de ser un proyecto radial súper sólido, pues siempre pues estamos ahí para ayudarnos con cualquier cosa. Y bueno.
1: Bueno, muchas gracias, Sara. Bueno, vamos a ver quién más se anima aquí a abrir los micrófonos para dar su mensaje, por favor. ¿Alguien más? Tranquilo.
2: Buenas.
1: Saludos, señor Enzo Medina.
2: ¿Cómo va,
1: Sus
2: señor?
1: palabras, por
2: Saludos a todos
1: favor.
2: los oyentes, a los colegas, compañeros, oyentes, directivos. Bueno, nada, esperamos que disfruten de la programación acá con el señor director y todo lo que se viene. Y nada, felicitaciones a todos los colegas que forman parte de la radio que hacen parte de la familia.
1: Claro que sí. Bueno, hoy hemos tenido un día bastante extenso. Realmente, si no hubiera sido por los temas técnicos, creo que hubiéramos podido tener un mejor programa. Pero bueno, mañana vamos a continuar, muchachos. Y todos los que no pudieron escuchar hoy van a poder escucharlos el día de mañana. Bien sea que continuemos el ciclo de las entrevistas o bien sea que ellos mismos en sus controles pues también compartan un rato con nosotros. Bueno, aquí está buena parte del equipo, por aquí está Mila, nuestra coordinadora general, por aquí está Enzo Medina, ya lo escucharon, por aquí está Caro, que también hace parte del equipo, ahora con sus mezclas en vivo. Por aquí también escuchamos a DJ Máquino, por aquí también está John y también nos vino a saludar, ¿vale? Vamos a ver cuándo estamos de regreso con John y con sus programas también. Están por ahí también Sara, ya la escucharon. Wilber, que también estuvo temprano por acá, no sé si todavía sigue acá Wilber. Bueno, pero todos ellos, está Enzo Bando también. Y bueno, más allá de los
0: Buenas,
1: temas técnicos,
0: buenas.
1: ahí está el señor Enzo Bando. Bueno, saludos, señor. Saludos por el aniversario Radio Ocurrente.
3: Saludos, saludos a todos los oyentes de aquí de Radio Corriente. Perdón, yo estoy mucho tiempo ausente, pasa que estuve haciendo cositas, pero nada, saludos a esta hermosa y maravillosa radio que con este aniversario que la verdad espero que esta radio siga y no muera. Que siga muchos años más.
1: Bueno, y
4: Bueno, acá estamos, Adrián.
1: saludos, Johnny. Hombre, lo hemos extrañado, hombre. ¿Cómo estamos?
4: Acá andamos con mucho frío, realmente.
1: Claro que sí. Bueno, dígale su mensaje a los oyentes de Radio Ocurrente y a sus oyentes
4: Y
1: también.
4: bueno,
1: Salude.
4: sí, bueno, yo he estado lejos de la radio por estos días. Vamos a decir las razones porque ya las escucharon
1: Claro,
4: de
1: claro.
4: mi parte.
1: Claro.
4: Y bueno, espero que esta radio dure muchos años más porque realmente la audiencia se lo merece.
1: Así va a ser. Y te agradecemos a ti, Johnny, siempre por estar allí, por ser parte y bueno, por regalarnos siempre lo mejor con
5: Adrián.
1: la buena música. Bueno, saludos a Gustavo, por favor, sus palabras.
5: Hombre, Adrián, en primer lugar, y muchas gracias a vos por dejarme hacer parte de este equipo. A los compañeros, pues no los conozco mucho porque realmente
0: Realmente
5: soy
0: soy
5: algo
0: algo
5: nuevo.
0: nuevo.
5: Pero de verdad, hombre, 4 años no se cumplen todos los días. Sigan adelante, muchachos, porque la radio es de constancia.
1: Sí,
5: La radio
1: señor.
5: de hoy, de estar hoy, mañana, pasado mañana, constancia. Y
1: Claro
5: así
1: que
5: esto
1: sí.
5: será, seguirá creciendo cada día.
1: Claro que
5: Saludos a
1: sí.
5: todos y ahorita nos escuchamos,
1: Claro,
5: muchachos.
1: nos escuchamos en un ratito nada más, en unos minutitos. Nos escuchamos para que usted continúe con la programación especial. Muchísimas gracias también por hacer parte. Y bueno, muchachos, realmente, sí, correcto, a las 7 de Ecuador, 7 de Ecuador, 7 de Colombia y de Perú. Muchachos, bueno, esto es parte de nuestro equipo, de toda esta buena dinámica que siempre tenemos acá en Radio Corriente. Realmente creo que Se nota la familiaridad y eso me alegra muchísimo. Nosotros nos vamos despidiendo por ahora, muchachos. Mañana va a ser un día extenso. Hay que guardar voz, hay que guardar energía. Lamentablemente los temas técnicos nos jugaron un poquito en contra para lo que era la dinámica. Pero bueno, siempre se puede sacar una programación adelante y eso es una de las cosas que nos ha caracterizado como proyecto. ¡Voy! Así que nos vamos despidiendo. Señoras y señores, escuchamos el jingle de aniversario de Radio Currente. Quedan con Gustavo en la programación. Muchas gracias, por favor. Sigan en nuestra sintonía. Y nos escuchamos en un rato nada más. Esto es el aniversario de Radio Currente. ¡Chao!

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